Y vamos a leer del versículo número 3 en adelante, solamente versículo 3 y 4 y aún el 5. Dice: ¿quién subirá al monte de Jehová? ¿Quién estará en su lugar santo? El limpio de manos y puro de corazón, el que no ha elevado su alma a cosas vanas, ni jurado con engaño, él recibirá la bendición de Jehová y justicia del Dios de salvación. Amén. Gloria a Dios. Tengan la bondad de sentarse, queridos hermanos. Y así como estamos, oremos. Señor y Padre nuestro, te damos gracias por poder ahora meditar en tu santísima palabra. Precioso Espíritu Santo, háblanos, Señor, instrúyenos, y que podamos atesorar esta palabra para gozar de los beneficios de la gracia que, Señor, tú tienes para nuestras almas. En el nombre de Jesucristo, nuestro gran Salvador, por quien te damos gracias, digan todos amén. Hemos leído este salmo que básicamente nos da un tipo de instrucción que pareciera ser realmente importante en la vida, y que en términos generales pues es importantísimo, pero más cuando se trata, como dice la Biblia acá: ¿quién subirá al monte de Jehová? Entonces encontramos aquí, en esta declaración de la palabra de Dios, que se describe de una manera sencilla quién es aquel o la persona que recibirá bendición de Dios. ¿Quién gozará del beneficio celestial? Entonces es aquí donde pareciera que saltara a la vista nuestra y al corazón nuestro el hecho de lo que a continuación sigue señalando en el versículo 4: el limpio de manos

y puro de corazón. El que no ha elevado su alma a cosas vanas, ni jurado con engaño. Cuando uno lee este versículo 4, pareciera que está hablando de transparencia. No ha hablado engaño. Su corazón, dice el versículo, su corazón es puro, no ha maquinado ninguna impureza. Entonces pareciera que cuando habla de el corazón puro, no ha elevado su alma al engaño. Entonces pareciera que habla de esa transparencia. En otra manera lo podríamos decir, de la sinceridad con que la vida debiera de conducirse. Y que en realidad pareciera que es aquí uno de los factores o elementos como olvidados por la vida humana, el ser totalmente transparente, sincero en lo que hace y dice. Cuando uno piensa en esto, uno puede pensar, bueno, ¿y dónde está ese hombre o esa mujer o ese personaje que se conduce de tal manera? Donde hay una transparencia total. Y nosotros que vivimos en esta tierra, nos hemos dado cuenta que no solamente el mundo tiene esa conducta, que no es fiel, que no es sincero, que no es transparente, que más bien hay máquina, engaño en su corazón, que no es puro. Y cuando uno no solamente ve hacia afuera, sino ve hacia adentro, uno se da cuenta que ha tenido algunos momentos cuando uno igualmente como que quiere como engañar, quiere fingir, quiere como obtener algún beneficio, pero a base de una falta de transparencia, o es decir, caminando en la senda del engaño o la mentira. Es posible que nosotros, los que somos cristianos, los que hemos creído en el Hijo de Dios, los que hemos dado nuestra vida al Señor, es posible que nosotros hayamos tenido ya una serie de confesiones en nuestra vida cuando procedimos de una manera que no era totalmente transparente y que tal vez engañamos a algunos o engañamos a otros. Pero después de eso, tuvimos que arribar a un punto donde nos dio dolor, vergüenza, el haber procedido de una manera engañosa. Cuando se trata de la vida espiritual, es un hecho que es imposible llegar a Dios, como dice aquí, ¿quién entrará? ¿Quién entrará? ¿Quién subirá al monte de Jehová? ¿Y quién estará en el lugar santo? Entonces, cuando se trata de la relación con Dios, ni siquiera se puede pensar que uno pudiera fingir, falsear algo. Cuando se trata de una relación humana, con un amigo, con un hermano, con un familiar, con un desconocido, y uno pretende engañar, fingir, y no hay transparencia, sino que su acción es como engañosa, uno no puede esperar que todo el tiempo va a tener beneficios de una actitud que es sospechosa, engañosa. ¿Cómo se sienten ustedes en este momento que todos estamos introduciendo el pensamiento? Hoy sí me llevó el diablo. Vine a la iglesia, pero yo no vine para que me dijeran que soy un tramposo, engañoso, sinvergüenza. No, yo no les estoy diciendo eso, no. Sino el punto es que si queremos la bendición de Dios, no puede haber engaño. No puede haber como esa doblez, ese fingimiento. No puede haber. Es aquí donde para nosotros no es difícil entender esto, porque como dije, lo hemos visto afuera, en el mundo.
Y lo hemos visto en nuestros propios actos. De tal manera que hoy lo único que hace este Salmo 24 es como recordarnos un elemento básico en la vida humana y en la vida espiritual que nos relaciona con Dios. Para esto, naturalmente, hay una serie de hermanos, de ejemplos en la Biblia, en donde uno puede darse cuenta que uno no puede fingir. Ustedes se han dado cuenta como uno, la mayoría se saluda en la calle, o las amigas, hola, ¿cómo están? Así el beso para allá. Puras mentiras, ¿verdad? Me da gusto verte. Y solo da la vuelta y dice, uf, esa vieja no la soporto, man. O sea que uno así ha aprendido a vivir, pues. Y a veces le dicen a uno, saludá, hombre. Y mamá, ¿qué tal? Pero no tiene en realidad ni la relación correcta con el individuo, con el mortal. Menos cuando se trata de quién entrará al Monte Santo. ¿Quién habitará en el tabernáculo de Dios? ¿Quién habitará ahí en la relación con el Dios eterno? Si las relaciones humanas son relaciones que necesitan tener, hermanos, ese grado de transparencia, de sinceridad, porque uno no es amigo de una persona que todo el tiempo anda mintiendo. Ah, sí, ya lo estoy tramitando. Ah, puras mentiras. Mira, ya sí, llego la otra semana, te voy a pagar. Mentira. Llego que no, mentira. Que sí te quiero, vos sabes que te quiero, sos mi hermano de mi sangre. Mentira, todo es mentira. Es decir, que la vida humana es esa desgracia en donde todos usamos máscara. ¿Ustedes creen que todos los días son Halloween? ¿Creen ustedes que todo el tiempo hay que andar riéndose por compromiso o dando la mano por compromiso? ¿Piensan que así es la vida? No, no es así. Porque cuando no hay ese grado de transparencia y sinceridad, faltos ajenos al engaño, entonces no se está labrando una vida de bendición y de gloria, sino se está labrando una vida de dolor, de vergüenza, porque eso es lo que se consigue cuando no hay un nivel de transparencia. En los ejemplos de la Biblia, solo voy a mencionar, ¿cuántos quieren que los mencione? ¿Dos nada más o tres? Con dos estarían satisfechos, pero un tercero van a quedar con el postre de una vez. Pero hay tres ejemplos que quisiera mencionar. Cuando encontramos nosotros en la Biblia, hay dos ejemplos iniciales que encontramos nosotros en el Antiguo Testamento. Uno de ellos, llamado Rey Jeroboam. Jeroboam, dice la Biblia que él fue malo, malo, malo. Uno de los peores reyes de Israel. Solo se los leo. Dice la Biblia de Jeroboam. Dice que el rey Jeroboam

0: El rey Jeroboam, siendo rey de Israel, hizo dos becerros de oro y le dijo al pueblo: basta ya de haber subido a Jerusalén. Estos son vuestros dioses que os hicieron subir de la tierra de Egipto. Si es un pagano, habiendo sido puesto por Dios, dice la Biblia que el profeta Ahías le dijo: serás rey en Israel. Antes de que hiciera esto. Y él empezó a corromperse y a corromperse y a corromperse y a corromperse y a corromperse y a corromperse. Dice la Biblia que puso sacerdotes de la clase común del pueblo, no de los que eran hijos de Leví. Es decir, que fue y empezó a hacer de todo lo extraño que se puede concebir. Dice la Biblia, empezó a hacer cosas que él, así dice literalmente el versículo 35 del capítulo 14, 12 del libro de los primeros de los reyes, dice: él había inventado de su corazón, dice. Empezó a hacer aún delante de Dios cosas que Dios jamás había mandado y que él creía. No creía que eran correctas. Ya sabía que era un pagano. Ya sabía que había violado la ley de Dios. Y entonces llegó el día. No les voy a leer todo lo que hizo este. Este fue de los peores reyes, con Acab. Ese fue otro rey, Acab, de los peores reyes de Israel. Que después de que Dios los honró, ellos empezaron a corromperse. Entonces, cuando la Biblia habla aquí de Acab, dice que, así inicia el capítulo 14 del primer libro de los reyes, dice: y en aquel tiempo Abías, hijo de Jeroboam, cayó enfermo. Abías, hijo de Jeroboam, cayó enfermo. Entonces este rey que había sido puesto por Dios y luego se había corrompido, idólatra, pagano, hacían todo lo perverso que pudieran hacer. Un día se le enfermó el hijo, heredero de la corona. Entonces vino Jeroboam, vea para acá, y le dijo a su mujer, no a la suya, sino a la de él: ve al profeta Ahías, que él me dijo que yo iba a ser rey, y pregúntale si mi hijo va a sanar. Pero aquí es donde viene la triste lección, pero interesante para nosotros. Y le dijo: pero disfrázate. Disfrázate y ven del profeta. Y la mujer le hizo caso, ¿no? Y se disfrazó y se fue donde el profeta. Pero esto es increíble. El profeta ya era viejo y ya no podía ver. Por causa de la edad, dice que ya no podía ver. Y cuando entró la mujer a la casa donde él estaba, le dijo: mujer de Jeroboam, ¿por qué te finges otra? Dios guarde. Estos querían engañar a Dios. Querían engañar al profeta de Dios. No se puede. No se puede. Y le dijo: mujer de Jeroboam, ahí ponga el nombre de su marido. Mujer de, ¿por qué te finges otra? ¿Qué sentiría esta mujer de Jeroboam, verdad? Que la habían descubierto, que la habían... Pero eso no es nada. Lo que le dijo a Ahías. Le dijo, cuando le dijo: te finges otra, ¿por qué te finges otra? Le dijo: yo he sido enviado a ti con palabra dura. Soy enviado a ti con una revelación dura. Ve y di a Jeroboam, así dijo Jehová: yo te levanté en medio del pueblo, te hice príncipe sobre mi pueblo Israel. Ese es el capítulo 14, verso 8. Y rompí el reino de la casa de David y te lo entregué en tu mano. Pero tú, verso 9, sino que hiciste lo malo sobre todos los que han sido antes de ti, pues fuiste y te hiciste dioses ajenos, imágenes de fundición para enojarme, y a mí me echaste tras tus espaldas. Pero ahora que tenía necesidad, lo andaba buscando. Ahora que sintió que la cosa estaba difícil y que su hijito se moría, ahora entonces. Ahora quería engañar al profeta, quería que Dios lo bendijera, que obrara en su hijo, cuando él no había procedido de una manera honesta con Dios, ni sincero. Entonces dice la Biblia: hiciste lo malo, por tanto yo traigo mal sobre la casa de Jeroboam. Destruiré a Jeroboam, todo varón, así el siervo como el libre. El que muera de los de Jeroboam en la ciudad, lo comerán los perros, y el que muere en el campo, lo comerán las aves del cielo. Y tú, levántate, le dijo a la mujer. Ella no era tan, había sido empujada, había sido inducida, y también no había nunca reaccionado a las actitudes de su marido. Levántate, vete a tu casa. Este es el verso 12 del capítulo 14 del primer libro de los Reyes. Vete a tu casa, y al poner tu pie en la ciudad, morirá el niño. Parece que no estaban construyendo una bendición para sus vidas, porque estaban viviendo de una manera común y corriente, una manera que se habían dejado influenciar por el sistema. Si todos mienten, todos engañan, así dice la gente. Todos mienten, todos engañan, todos fingen. ¿Qué tiene que lo haga yo? Sí tiene mucho que ver, porque a ellos se los va a llevar el diablo, pero que no se los lleve a usted. Que usted no pueda entrar dentro de esos que serán malditos. Ese es el primer dulce ejemplo. El segundo está aquí en el mismo capítulo. En el quinto año, es el mismo 14, el rey Roboam era rey de Judá. El rey Jeroboam era rey de Israel. En el quinto año del rey Roboam subió Sisac, rey de Egipto, contra Jerusalén. Y tomó los tesoros de la casa de Jehová, verso 26, y los tesoros de la casa real, y los saqueó todo. También se llevó todos los escudos de oro que Salomón había hecho. Ese era Roboam, un tipo orgulloso, engreído, un tipo que había dado pauta para que se dividiera el reino de Israel. De tal manera que bajo los días de Roboam se quedó solo Judá, y todas las demás tribus se fueron, y se nombró el rey Jeroboam y Roboam. Ahora Sisac, rey de Egipto, había subido a Jerusalén y se metió al templo, se metió a la casa real y les quitó todo. Todo el oro, todo lo de valor, todo lo que tenían de valor se acabó. Pero este rey Roboam tomó una actitud extraña. Él siguió yendo a la casa de Jehová a consultar. Y entonces lo que hacía es que hizo unos escudos que eran de bronce. No eran de oro, eran de bronce. Y entonces cuando él llegaba, todo parecía que brillaba, pero todo era bronce pulido. Díganle al que tiene al lado: ¿sos oro o bronce pulido? Pregúntele: ¿sos bronce pulido o sos oro de primera? ¿Sabe? ¿Saben a qué se refiere esta pregunta, no? Si es sincero, honesto, o es una persona que solo va a seguir la apariencia. Imagínense ustedes, todo era de oro y ahora hay que fingir, háganlo de bronce y que todo sigue igual. Y uno mudo, viendo que todo es falso, ya el diablo le robó todo y ahora él sigue con una pantalla. Así es ese mundo. Por eso la Biblia dice: no améis el mundo ni las cosas que están en el mundo, porque el mundo se pasa y su apariencia, porque todo es apariencia, vanidad de vanidades, dijo el predicador, todo es vanidad. Si ese mundo vive de engaño, sea tan linda y ser una mujer haciendo así, sea linda como ella, y usted no va a cambiar, sigue siendo la misma, hermano. Sea fuerte como ese y salen uno con, tome tal cosa y será un hombre de fortaleza, inteligencia. Nada. Lo que quieren es venderle a usted el producto. Que crea el engaño. Que crea la mentira. Cuando vemos, y este es el último ejemplo, porque estos dos ejemplos, hay uno muy conocido también en el Evangelio, que ese es el último que les voy a mencionar. Ustedes recuerdan a una mujer que llegó al Señor. Y cuando el Señor dijo: yo te daré agua viva. Ella dijo: Señor, yo quiero de esa agua. Y entonces el Señor le dijo: pues no hay. A menos que trae a tu marido y les voy a dar a los dos. Marido, yo, le dijo, no tengo. No, le dijo el Señor, solo cinco has tenido. Y el que ahora tienes, ese no es tuyo. Quería engañar al Señor. Quería el beneficio del agua viva. Quería las bendiciones de Dios. Y era una persona totalmente falsa. ¿Y ustedes cómo andan ahí en esos términos de corazón, de su alma, de su mente, de sus amistades? ¿Qué creen de usted? Ah, no, ese no le crea nada. Ese Dios guarde, mano. No, con aquel no hablé. Ese es terrible. Y delante de Dios, ¿qué dirá Dios de usted y de mí? ¿Cómo es que dice el Salmo? Dice: él recibirá bendición de Jehová y justicia del Dios de salvación. ¿Quién? El limpio de manos, el puro de corazón, el que dice más, el que no ha elevado su alma a cosas vanas, ni jurado con engaño. Es decir, que es transparente. Ustedes hombres que están aquí, no les voy a decir medio hombres, sino hombres completos. Ustedes que están aquí, ¿han enamorado a alguna mujer? ¿O son como la samaritana? No, hermanito, una no. 5 y 10, 20 y 30. Entonces, ¿y qué le han dicho? La pobre mujer está babeando por ellos, ¿eh? Y no sabe que es un sinvergüenza, engañador. Le dijo que le iba a dar un palacio como de reina, que le iba a tener como reina toda la vida. Nunca te va a faltar nada. Solo lo que quería era, igual que Adán y Eva, comerse el fruto prohibido. Igual en la mujer que muestra como un interés en el hombre, y el hombre atontado porque han leído ustedes el Proverbio capítulo 5. Hoy estamos en la fecha exacta para que lean el 5, el 6. Y se den cuenta cómo la mujer caza la preciosa alma del varón, dice ahí. Solo pasa el perfumito y habló. Así dice la Biblia, como el buey va al matadero. El buey va bien contento. O miren, me pusieron una callecita para que yo camine solo. Porque le pusieron unos ahí, unos palos para que no se pierda. Cuando llega, ni sabe a qué hora le cae la guillotina. ¡Pum, pum, pum! Muerto. O como el ave. Como el ave que no sabe qué es contra su vida. Y se enreda en la red y ¡pau! Le pasa el corazón, el dardo. Porque el hombre cayó, como ese es el capítulo 6, capítulo 7, capítulo 5 de los Proverbios. El hombre cayó en un engaño. Los que están a la par de su mujer digan, mira, no me has engañado, ¿verdad? Y usted pregúntele, mujer, pregúntele al hombre, mira, ¿sos de verdad hombre o sos trans? El problema, ¿saben cuál es el problema? Que después se dan cuenta quién es verdaderamente. Y en lugar de recibir bendición, le va a caer toda la vida. Lo va a ir a denunciar a la procuraduría para que pague mes a mes por engañar. Es decir, que la vida de los engañadores es la ruina, es el mortal. Frente a los hombres, un día nos van a descubrir y vamos a sentirnos avergonzados y miserables. Pero delante de Dios es peor. Porque ¿quién entrará? ¿Quién subirá al monte de Dios? ¿Quién morará en el lugar santo? ¿Quién? Dice el verso, el que no ha jurado con engaño. El que no ha elevado su corazón a cosas vanas. El limpio de manos y puro de corazón. Sinceridad, transparencia. Son palabras que uno ya no oye. Ni de los púlpitos y de los libros menos. No lo oye. Porque como ese es el pan diario de cada individuo. Vivir dentro del marco del engaño. Se los estoy dando a precio de costo. Sí, dice el otro, se los llevan. Se los metieron 3 veces más caro de lo que valía. Aproveche la oferta, 30% de descuento. Puras mentiras. El otro mes se vence y por eso se lo dieron barato, porque ya no sirve. Y la persona creyó, y ese es ese mundo. El mundo que todo el mundo dice mercado. ¿Y qué está estudiando? Marketing. Mercadólogo. ¿Le están enseñando cómo ser tramposo? ¿Le están enseñando? ¿Qué es lo que están enseñando? ¿A ser transparente? Levanten la mano a los transparentes. Los sinceros. Ni uno vino ahora. Queridos hermanos, la samaritana ha de haber tenido su talento, la mujer esa, y para tener 6 maridos solo, y creyó que con el Dios de eterno, con el verbo de Dios, lo podía engañar. ¡Dame de esa agua! A saber cómo le habló. Maestro, ¿me puedes dar de esa agua? Creyó que lo iba a endulzar. El maestro le dijo, sí, con todo gusto, solo llama a tu marido. Marido, yo no tengo. ¿Para qué dijo eso? Mejor, y es aquí donde viene el punto. Mejor es transparentizarse, aceptar la realidad que hemos pecado.
1: que hemos sido deshonestos, que hemos sido engañados, que nos engañó el diablo, y echarle la culpa al diablo si quieren, pero que hemos fallado y que nuestra conducta generalmente tiende a el engaño, a la falsedad. Es el mejor ahora decir: Señor, estoy en una condición donde he vivido engaño tras engaño, y te pido misericordia. ¿Saben qué dice este libro sagrado maravilloso? Dice: si alguno ha pecado, tenemos abogado para con el Padre. Y no importa qué tipo de pecado o de engaño ha venido fraguando, haciendo, ejecutando, es mejor. Solo les voy a poner un último ejemplo, pero este ya no es de engaño, sino es de abrirse. Amnón, ¿le suena el nombre? Amnón, hijo del rey David. Él tenía una hermana y le gustaba a la hermana, entonces la mandó a llamar y le dijo que hablaran por él ante el rey y que la mandara a la casa de él, porque él estaba enfermo y se hizo el enfermo. Ese es otro sinvergüenza, se hizo el enfermo. Y entonces llegó y dijo: sálganse todos, que solo Tamar venga y me dé unas hojuelas con miel, porque eso es lo que necesito comer. Cuando ella llegó, la agarró y la violó. Amnón violó a su hermana. Entonces vino Tamar. Ella usaba un vestido de colores, porque era el vestido de las vírgenes, hijas del rey. Y entonces vino y ella se sintió miserable. Vino Amnón y la sacó: sacan a esta mujer de acá. Solo había abusado de ella y la tiró a la calle. Y ella se fue gritando. Y aquí es donde me parece interesante. Ella se rompió la ropa de virgen y se echó ceniza sobre la cabeza y tierra. Y se fue gritando: ¡ah! Es decir, que se dio a conocer que ella ya no era la misma virgen. No merecía esos vestidos de colores. Hoy pueden dejar todos sus vestidos aquí al frente, hermanos. Y decirle al Señor: Señor, yo no soy digno. Yo he fallado con mi familia, con mi prójimo, me siento superior, los he engañado, les he presentado una cara que no soy, una amabilidad que no tengo. Señor, perdóname. Y rasgarme el vestido y decirle: Señor, tal cual soy, te pido misericordia, el cual será amplio en perdonar. Eso. Aquí nos presentamos, hermanos, en este tiempo no se presenta un Dios que derrama su ira sobre el que viene a él, sino es el tiempo de gracia, el tiempo de misericordia. Es cierto, se cerrará ese tiempo, porque ustedes saben, el arca del pacto, el arca más bien de Noé, dice la Biblia que Jehová cerró la puerta. Ya no pudieron entrar. El día cuando el Señor ha de poner fin a esta historia, ya no habrá. Ya no habrá esperanza. Los hombres buscarán la muerte. Ya no habrá esperanza, porque nunca quisimos hacer lo que hizo Tamar. Decir: esto es lo que yo soy. Perdóname. Límpiame. Purifícame. No quiero seguir fingiendo lo que no soy. Y esforzarnos para vivir delante de Dios. No como Jeroboam, que en la necesidad se hizo cristiano o se hizo temeroso de Dios y buscó al profeta Ahías a través de su mujer. No como Roboam, que fingía delante de los demás que todo estaba bien y ya no tenía nada. No como la samaritana, que fingía que tenía hambre de Dios y sed de Dios, pero no quería abrir su corazón. Es el momento para que, si hemos fallado o no hemos procedido de una manera sincera, hoy le digamos al Señor: Señor, perdóname y límpiame. Amén. Vamos a orar, vamos a ponernos de pie todos y vamos a orar, darle gracias al Señor. Padre nuestro que estás en los cielos, santificado sea tu nombre. Te damos gracias, Señor, porque tú eres bueno y no quieres la muerte del que muere, sino quieres que gocemos de esa gloria que tú has preparado. Las cosas que ojo no vio, las cosas que ni siquiera hemos imaginado en tu presencia, nosotros queremos esa bendición, Señor. Solo límpiame, purifícame. Queremos comer del pan de la sinceridad. Queremos vivir transparentemente para tu gloria y para la bendición de nuestro prójimo.
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0: como pecadores, teníamos problemas con Dios. No obstante, mediante la propiciación que hizo el Señor Jesús, ahora somos personas que no tenemos ningún problema con Dios. Estábamos muertos en nuestros delitos y pecados, pero ¡aleluya! ¡Fuimos liberados! ¡Fuimos libertados de la esclavitud de la muerte!
1: 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En esta ocasión, en el Estudio Vida del Libro de Hebreos, hablaremos acerca del maravilloso tema de la santificación. La historia de la fe cristiana nos enseña que las grandes verdades del plan eterno de Dios fueron dadas a los hombres por medio de las Escrituras. Sin embargo, muchas de esas verdades se perdieron a lo largo de varios siglos de oscuridad. Posteriormente,

0: que ha sido recobrada para nosotros. Este mensaje se titula El Santificador y los Santificados. Y para comentar este tema tan animante, hemos invitado a Guido Olivares. Guido, es muy bueno tenerlo una vez más en este programa.
1: Agradezco mucho su invitación.
0: Guido, hemos mencionado el asunto del recobro de las verdades que Dios está efectuando. Y Witness Lee lo mencionará varias veces durante ese mensaje. Entonces, por causa de aquellos radioescuchas que no conocen el significado de la palabra recobro en su contexto histórico y bíblico, ¿podría usted explicarlo brevemente?
1: Con mucho gusto. Creo que nos ayudaría mucho conocer el significado de la palabra recobrar. Según el diccionario, esta palabra significa ganar o volver a obtener algo que se había perdido. Hubo una época en que las verdades no estaban disponibles para las personas y a esto se le conoce como la época del oscurantismo. Fueron varios siglos de oscuridad total. En el Nuevo Testamento se nos dice que al final del ministerio de Pablo, la iglesia se empezó a degradar y se apartó de la revelación divina. En la segunda carta que Pablo le escribe a Timoteo, se puede ver claramente este asunto. Más adelante el apóstol Juan escribió el libro de Apocalipsis, donde aparecen siete epístolas escritas a las siete iglesias en Asia, en las que les pide que se arrepientan de la degradación en la que han caído. Consecuentemente, el Señor hace un llamado a los vencedores para que regresen al disfrute de Cristo como el árbol de la vida, como el maná escondido y como la verdadera fiesta. Podemos ver que desde el inicio del siglo II se necesitaba que hubiera un recobro, debido a que la totalidad de las verdades reveladas en el Nuevo Testamento se habían perdido por la mezcla con las prácticas paganas. Muchos han malinterpretado el verdadero significado del recobro del Señor y dicen que no lo necesitan porque ya tienen la Biblia. En realidad, no necesitamos recobrar la Biblia. Lo que necesitamos recobrar son las verdades que se hallan contenidas en la Biblia porque se han perdido o se han mezclado con otras cosas. Estoy muy contento de poder hablar acerca del recobro de la verdad, acerca de la santificación.
0: Gracias por esta explicación tan clara. Con esto, estamos listos para dar inicio al primer segmento de este mensaje. Escuchemos a Witness Lee y el estudio Vida de Hebreos. Adelante.
2: The Sanctifier and the Sanctified.
3: El Santificador y los Santificados.
2: This is a hard thing for us.
3: Es muy difícil para nosotros
2: to define what is
3: definir el significado de la santificación. Necesito hacerles un breve resumen de las diferentes enseñanzas que existen en las escuelas cristianas respecto a la santificación o a la santidad. Este asunto está completamente revelado en las Sagradas Escrituras, tanto en los cuadros del Antiguo Testamento como también definido en el Nuevo Testamento, pero se había perdido hasta lo máximo. Luego vino la Reforma y Dios empezó el recobro de todas sus verdades. La primera verdad que Dios recobró fue la justificación por fe. Todos sabemos esto, ¿verdad? Y la segunda gran verdad fue la santificación. Pero esta verdad no fue recobrada de una manera tan clara como lo fue la justificación. Esta verdad fue recobrada solamente de manera objetiva, pero no de forma subjetiva. O sea, solamente externa, pero no de forma interna. No puedo decirles quién fue la primera persona que Dios usó para recobrar este tema, pero lo que sí puedo decirles, según la historia del recobro, es que hace 2 siglos Dios usó a un grupo de estudiantes en Oxford,

0: Oxford. Y este grupo estaba compuesto por John Wesley, Charles Wesley y George Whitefield. Ellos tenían un grupo con ciertas regulaciones o métodos que ellos usaban para ser controlados, para calmarse, para portarse bien. Y para no extenderlo mucho, esta clase de vivir apropiado ellos llamaron santidad. Después de ellos, Dios levantó a algunos hermanos que también practicaron esta clase de santidad, a la que fue llamada un perfeccionamiento sin pecado. Y después, en la primera parte del siglo XIX, Dios levantó a los hermanos bajo el liderato de Juan Nelson Darby en el Reino Unido. Y ellos demostraron con la Biblia que lo que estos hermanos habían practicado no era la verdadera santidad, sino que era solamente un perfeccionamiento sin pecado. Y ellos usaron el capítulo 23 de Mateo para mostrar que el Señor Jesús dijo que el templo santificaba al oro, es decir, era el templo el que hacía que el oro fuese santo. Su argumento consistía que en cuanto el oro estaba en el mercado, aunque no tuviese nada pecaminoso en él, no era santo sino hasta que hubiese sido ofrecido a Dios en el templo. Ellos demostraron que la santidad consiste en un cambio de posición. Originalmente nuestra posición era mundana y no era para Dios. Y un día fuimos separados para Dios y nuestra posición cambió. Y como resultado de ese cambio, llegamos a ser santos. Esta enseñanza es absolutamente correcta. Pero, hay un gran pero aquí, existe algo más, algo adicional a esto. La santificación no solamente es un asunto de cambiar nuestra posición, sino también tiene que haber un cambio en nuestra manera de ser. Objetivamente, nuestra posición cambia. Y subjetivamente, nuestra manera de ser también debe cambiar. Ahora bien, llegamos a Hebreos 2:11, que dice, porque todos, así como el que santifica, como los que son santificados, de uno son. El que santifica es Cristo, y los que estamos siendo santificados somos nosotros. Y tanto los unos como los otros, de uno son. ¿Qué significa esto? Significa que todos procedemos de una sola fuente, de un mismo Padre. La fuente no se refiere a la posición, sino a la naturaleza. Por ese motivo, el versículo continúa diciendo, por lo cual no se avergüenza de llamarlos hermanos. Por causa de que Él procede del Padre, y nosotros también procedemos del Padre, Él no se avergüenza de llamarnos hermanos. Ambos procedemos de la misma fuente. Por tanto, tenemos la misma vida, la misma naturaleza y la misma manera de ser. Mediante este único versículo podemos ver que la santificación no es un perfeccionamiento sin pecado, ni tan solo es un cambio posicional, sino que es algo más profundo, algo más elevado. La santificación también es un cambio en nuestra manera de ser.
1: En el segmento anterior, Witness Lee nos habló acerca de dos escuelas teológicas de pensamiento con respecto al tema de la santidad. Una escuela habla acerca de la perfección sin pecado, y la otra escuela habla acerca de la acción en posición. Sin embargo, Guido, estos dos pensamientos tan conocidos se quedan muy cortos con respecto al significado completo de la santidad, ¿verdad?
2: Ciertamente así es. Necesitamos ver que el significado bíblico es mucho más. Aunque las misiones no son se quedan cortas. Si intentamos practicar la perfección sin pecado, nuestra santidad consistirá en tratar con el pecado cambiando nuestras prácticas o hábitos, lo cual en realidad es un esfuerzo propio. Aun si fuésemos capaces de tener éxito en esta práctica y tener una conducta sin pecado, esto no sería el propósito de Dios. Los hermanos tenían razón al decir que esa clase de práctica no era la santidad ni tampoco era la santificación. No obstante, los hermanos se quedaron cortos al decir que la santificación era solamente un asunto posicional. Por supuesto, ser santificados por la redención de Cristo es un asunto posicional. Pero la santificación también es un asunto de nuestra manera de ser, lo cual es totalmente subjetivo. No solo tiene que ver con nuestro comportamiento y nuestra posición, como lo dicen en estas dos escuelas de pensamiento, sino más aún con nuestra propia naturaleza.
1: La santificación es una operación que Dios realiza en nuestra manera de ser. Y esta operación es algo mucho más profundo y minucioso que solo cambiar nuestro comportamiento externo o cambiar nuestra posición. Bien, regresemos con Witness Lee para escuchar el siguiente segmento de este mensaje. Adelante.
3: Who is the sanctifier?
0: ¿Quién es el santificador?
3: The Son of God.
0: Es el Hijo de Dios.
3: Not in his...
0: Pero no en su estado original, antes de la encarnación, sino después de su encarnación. Para que Él pudiera santificarnos, necesitaba ser el Hijo encarnado de Dios. Como Hijo del Hombre, necesitaba ser crucificado, resucitado, glorificado y exaltado. No solamente eso, sino que además necesitaba ser producido como el Hijo primogénito de Dios. Antes que Jesucristo resucitara, Dios no tenía un Hijo primogénito. Hay una diferencia entre el Hijo unigénito y el Hijo primogénito de Dios. ¿Pueden ustedes decirme cuál es la diferencia? Miren, el Hijo unigénito no tenía la naturaleza humana, sino solamente tenía la naturaleza divina. Luego, Él se encarnó, es decir, se puso la naturaleza humana. En esos 33 años y medio que vivió en la tierra, ese fue un estado transitorio por los cuales Él pasó. Según su divinidad, su naturaleza divina, Él era el Hijo unigénito de Dios. Pero antes de su resurrección, Él también tenía la naturaleza humana. Pero esta naturaleza humana no había nacido de Dios. Por eso necesitaba pasar por la muerte y la resurrección, a fin de que esa parte humana que Él tenía naciera de Dios. Y tenemos una base muy fuerte para decir esto, porque en el Salmo 2, versículo 7 dice, «Mi Hijo eres tú, yo te he engendrado hoy». Lo que se profetizó en este Salmo se cumplió el día de la resurrección. Y esto es según Hechos 13:33, que cita el mismo versículo, el mismo Salmo 2:7, al referirse a la resurrección de Cristo. Después de esta resurrección, Él llegó a ser el Hijo primogénito de Dios. Y ahora, como tal, tiene tanto la naturaleza divina como la naturaleza humana. Hoy día, nosotros somos hijos de Dios que poseen tanto la naturaleza divina como la naturaleza humana. Nosotros somos hijos de Dios conforme al Hijo primogénito de Dios, no conforme al Hijo unigénito. Ahora, el Hijo primogénito de Dios puede santificarnos. Él puede santificarnos porque posee las mismas dos naturalezas que nosotros tenemos. Y nosotros tenemos las mismas dos naturalezas que Él tiene.
1: El único que puede hacer la obra de santificación en nosotros es Cristo como el Hijo primogénito de Dios. Guido, ¿podría explicarnos el porqué de esta afirmación tan tremenda?
2: Esta no es una pregunta fácil de responder. Espero poder dar una respuesta apropiada. Uno de los asuntos que Dios también ha recobrado es la verdad concerniente al Hijo unigénito de Dios, quien mediante su muerte y resurrección llegó a ser el Hijo primogénito de Dios. Desde la eternidad pasada, Cristo era el Hijo unigénito de Dios, que un día se encarnó en la persona de Jesús. El hombre Jesús poseía tanto la divinidad como la humanidad. Su humanidad, que provenía de María, todavía no había llegado a ser el Hijo primogénito de Dios. No obstante, después de pasar por la muerte y la resurrección, Él llegó a ser el Hijo primogénito de Dios. Es decir, su humanidad fue designada como tal. La Biblia dice en el Salmo 2:7 y también en Hechos 13:33, «Yo te he engendrado hoy». ¿A qué se refiere la palabra hoy? Se refiere al día de la resurrección en el cual Cristo llegó a ser el Espíritu vivificante y el Hijo primogénito de Dios. El Hijo unigénito de Dios no podría santificarnos porque solo tenía la naturaleza divina y no la naturaleza humana. Jesús hoy día, como el Hijo primogénito de Dios, tiene ambas naturalezas. Este es un gran asunto, puesto que Él posee tanto la naturaleza divina como la humana, y nosotros tenemos las mismas dos naturalezas. Él puede ser nuestro santificador. En Hebreos 2:11 dice, porque todos, así el que santifica como los que son santificados, de uno son, por lo cual no se avergüenza de llamarnos hermanos. El que santifica es Cristo como el Hijo primogénito de Dios, y los que están siendo santificados son los creyentes de Cristo, los muchos hijos de Dios.
1: Gracias por este comentario y regresemos por última vez con Windesley para escuchar la conclusión de este mensaje tan revelador.
3: Now, who are the sanctified?
0: Ahora, ¿quiénes son los santificados?
3: The sanctified are we, no doubt.
0: Los santificados sin duda somos nosotros.
3: And we were sinners.
0: Y nosotros éramos pecadores por quienes Cristo propició a Dios. Como pecadores teníamos problemas con Dios. No obstante, mediante la propiciación que hizo el Señor Jesús, ahora somos personas que no tenemos ningún problema con Dios. Estábamos muertos en nuestros delitos y pecados, pero ¡aleluya! ¡Fuimos liberados! ¡Fuimos libertados de la esclavitud de la muerte! Pero todavía nos falta algo más. Necesitamos ser producidos como hijos de Dios. No solo por el lado negativo, o sea que necesitamos ser liberados del pecado, pero también por el lado positivo. Necesitamos ser regenerados para ser producidos como los muchos hijos de Dios. Ahora, permítame preguntarles, ¿cuál es la obra santificadora? La obra santificadora de Dios es que el Hijo primogénito de Dios está trabajando ahora en los muchos hijos de Dios. Esto significa que el santificador es el Hijo primogénito de Dios y que los santificados son los muchos hijos de Dios. Actualmente, el primogénito está trabajando en sus muchos hermanos. Él está calificado para ser el santificador, y nosotros estamos calificados para ser los santificados. Él fue calificado por medio de su encarnación, crucifixión, resurrección, glorificación y exaltación. Al pasar por este proceso, Él llegó a ser el Hijo primogénito de Dios. Y nosotros estamos calificados para ser santificados porque nuestros pecados han sido propiciados. Hemos sido liberados de la esclavitud de la muerte y hemos sido producidos como los muchos hijos de Dios. Ahora, tanto Él como nosotros estamos calificados. La santificación consiste en separar los muchos hijos para Dios. A partir del momento en que fuimos regenerados, nacimos de Dios, pero aún no habíamos sido totalmente separados para Dios. Esta es la obra que lleva a cabo la santificación. En esta santificación, nosotros somos transformados en nuestro propio ser. Hay un cambio en nuestro propio ser. Esto no es algo relacionado con nuestra posición, sino con nuestra manera de ser. Este no es un cambio exterior o un arreglo exterior, sino un cambio metabólico interno que ocurre por medio del elemento de vida. Un cambio interno que nos cambia de forma orgánica con la vida. Y como resultado de esta transformación, somos conformados a su imagen. Y finalmente, la obra de conformación, que se basa en la obra de transformación, resultará en nuestra glorificación. Les digo, es en esto que consiste la santificación.
1: Guido, lo que nos acaba de compartir el hermano Lee me recuerda mucho el estudio Vida de Romanos que hicimos hace algún tiempo con respecto al tema de la santificación. Ser santificados implica muchos aspectos, como por ejemplo, terminar las cosas negativas que hay en nosotros por medio de la propiciación, y también ser separados completamente para Dios. Pero me llama mucho la atención el asunto de que tengamos un cambio metabólico interno por medio del elemento de vida. ¿Podría usted ayudarnos a comprender este aspecto tan crucial de la santificación, este asunto del cambio metabólico?
2: La santificación separa a los muchos hijos de Dios hacia Dios para transformar su ser metabólica y orgánicamente. Ambas palabras nos indican que esto es un asunto de vida. Cuando una persona recibe al Señor Jesús, la vida divina entra en ella. No obstante, se necesita que todo su ser sea separado hacia Dios. Inicialmente, cuando recibimos al Señor, nuestra posición cambia. Pero una vez que la vida divina está dentro de nosotros, ésta empieza a operar, efectuando un cambio metabólico en nuestra manera de ser. Al invocar el nombre del Señor, al leer la Biblia, al orar, al tener comunión con los hermanos, al asistir a las reuniones de las iglesias, somos transformados de día en día. Luego somos conformados a su imagen y finalmente eso resultará en nuestra glorificación. En esto consiste la santificación de nuestra manera de ser.
1: Bueno, no puedo más que decir que esta ha sido una conclusión llena de mucha esperanza para todos nosotros. Estamos muy agradecidos con el Señor por el recobro completo de esta verdad tan crucial, la verdad de la santificación, y por poderla presentar de una manera clara a todos nuestros queridos radioyentes. Guido, muchísimas gracias por habernos acompañado en este programa y ha sido un placer compartir con usted en este Estudio Vida.
2: Ha sido un verdadero gozo estar aquí. Muchas gracias por su invitación.
1: Este es Víctor Molina, haciendo la voz de Chris Wilde, Guido Olivares, la de Francis Ball, y Walter Ortiz, la de Winnesley.
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Jehová Dios mío, si yo he hecho esto, si hay en mis manos iniquidad, si he dado mal pago al que estaba en paz conmigo, antes he libertado al que sin causa era mi enemigo, persiga el enemigo mi alma y alcáncela, huella en tierra mi vida y mi honra ponga en el polvo. Levántate, oh Jehová, en tu ira, álzate en contra de la furia de mis angustiadores y despierta en favor mío el juicio que mandaste. Te rodeará congregación de pueblos y sobre ella vuélvete a sentar en alto. Jehová juzgará a los pueblos. Júzgame, oh Jehová, conforme a mi justicia.

Fenezca ahora la maldad de los inicuos, mas establece tú al justo. Porque el Dios justo prueba la mente y el corazón. Mi escudo está en Dios, que salva a los rectos de corazón. Dios es juez justo, y Dios está irado contra el impío todos los días. Si no se arrepiente, él afilará su espada. Armado tiene ya su arco y lo ha preparado. Asimismo ha preparado armas de muerte y ha labrado saetas ardientes. He aquí, el impío concibió maldad, se preñó de iniquidad y dio a luz engaño. Pozo acabado y lo ha ahondado, y en el hoyo que hizo caerá. Su iniquidad volverá sobre su cabeza y su agravio caerá sobre su propia coronilla.

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1: Mire, yo no creo en la casualidad, yo creo que Dios te prepara. Mira, Dios primero te llama. No importa cómo tú estés, Él te busca. Él sigue insistiendo, no importa cómo tú estés. Y donde te encuentra, te restaura, te limpia, te prepara y te envía al lugar donde vas a ser exaltado. Lo hizo con David, lo hizo conmigo, lo hizo con Obed-Edom. Dígale conmigo.
2: Solo necesito estar cerca.

No importa lo que el enemigo te haya robado, te voy a decir algo. La propiedad del hijo legítimo sigue siendo del hijo legítimo. No importa el terreno que te haya quitado, mientras tengas en tu mano el papel de que eres hijo legítimo, tranquilo, porque Dios enviará a sus abogados a pelear por ti la batalla. Hay alguien que dice: yo vuelvo, yo vuelvo, yo vuelvo. Levanta tus manos. Yo quiero invitar por aquí a un gran adorador que Dios ha levantado. Deja tu mano al cielo y sigue orando, porque hoy Dios viene a decirte a ti que sus promesas no son temporarias, que lo que Él ha dicho de ti desde el vientre de tu madre se cumplirán, porque su palabra va por encima de todo. Y lo que Dios ha dicho es que es sí y amén a cada una de esas promesas.

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0: Es un gusto para mí, Lemuel La Rosa, anunciarles que hoy comenzamos un nuevo estudio de la Biblia. En el Nuevo Testamento, el Evangelio según San Mateo, primero de los Evangelios del Nuevo Testamento. Así que le invito hoy para escuchar con atención la presentación de este programa y pida las notas y bosquejos del Evangelio según San Mateo. Hágalo a la dirección que daremos al finalizar hoy. Vamos a orar. Señor, gracias por tu palabra, la Biblia. Y al comenzar este nuevo estudio del Evangelio de Mateo, pedimos tu bendición. En el nombre de Jesús. Amén.
2: Llegamos ahora en nuestro estudio al Evangelio según San Mateo. Hay solamente 28 capítulos en este libro, pero es un libro muy importante. El hecho es que es uno de los libros claves de la Biblia. Este Evangelio nos trae a la misma presencia de la persona de Cristo. Al llegar hoy a este Evangelio de San Mateo, quisiéramos llenar el vacío que hay entre el Antiguo Testamento y el Nuevo. Es esencial que sepamos algo acerca de este período de aproximadamente 400 años para apreciar y tener un conocimiento correcto del Nuevo Testamento. Este es el intervalo comprendido entre los días de Nehemías y Malaquías y el nacimiento de Jesucristo en Belén. Después que Malaquías había hablado, el cielo guardó silencio. Podríamos decir que la radioemisora DIOS, Dios, dejó de transmitir y no hubo ninguna transmisión por un lapso de 400 años. Luego, un día, el ángel del Señor apareció repentinamente al sacerdote Zacarías mientras estaba parado frente al altar en Jerusalén en la hora de la oración. Anunció el nacimiento de Juan el Bautista, quien sería el precursor del Señor Jesús. Más adelante veremos cuán importante es Juan el Bautista en este Evangelio de Mateo. Notamos que ocurrieron muchísimos eventos durante este intervalo de 400 años, aunque es un período que no es mencionado en las Escrituras. Sin embargo, este período fue un tiempo conmovedor y emocionante en la historia del pueblo judío, y a la vez fue un tiempo trágico. Las condiciones internas de Judá sufrieron una transformación radical, una nueva cultura, algunas instituciones diferentes y varias organizaciones no conocidas emergieron en este período, las que aparecen en el Nuevo Testamento, pero sin sus antecedentes históricos. La historia mundial había andado a grandes pasos durante el intervalo entre el Antiguo Testamento y el Nuevo. El Antiguo Testamento terminó con el imperio Medo-Persa como poder dominante. También Egipto era todavía un poder que tenía que tenerse en cuenta en la política mundial. Durante el intervalo entre los dos testamentos, ambos países desaparecieron gradualmente como naciones sobresalientes. El poderío mundial cambió su sede del Oriente al Occidente, de Asia a Europa y de Medo-Persia a Grecia. Cuando principia el Nuevo Testamento, un nuevo poder, Roma, se constituye en el soberano mundial. Una consideración de algunas fechas importantes nos dará una vista rápida de los eventos principales que señalan la transición. Ahora es importante que usted, amigo oyente, tome nota de esta fecha. Año 480 antes de Cristo. Jerjes, el persa, salió victorioso en una sangrienta batalla contra los griegos en Termópilas, pero luego fue derrotado en la batalla de Salamina. En realidad, lo que le derrotó allí fue una tempestad, pero esta fue la última intentona del Oriente por obtener el dominio mundial. En el año 333 a.C., vino del occidente el macho cabrío con un cuerno notable entre sus ojos que Daniel menciona en el capítulo 8 de su profecía. Este era Alejandro Magno, quien dirigió las fuerzas griegas unidas hacia la victoria sobre los persas en Issus. En el año 332 a.C., Alejandro Magno visitó a Jerusalén. Le fue mostrada la profecía de Daniel que hablaba de él, y por eso no asoló a Jerusalén. Jerusalén fue una de las pocas ciudades que Alejandro Magno no asoló. En el año 323 a.C., Alejandro murió en Persia. Al parecer había intentado mudar la sede del imperio hasta allí. Luego el imperio mundial, tanto de Oriente como de Occidente, fue dividido entre sus cuatro generales. En el año 320 a.C., Judea fue anexada a Egipto por Ptolomeo Sóter. En el año 312 a.C., Seleuco fundó el reino de los Seleúcidas, que pasó a ser Siria. Trató de tomar a Judea, por lo que Judea llegó a ser el campo de batalla entre Siria y Egipto. Este pequeño país llegó a servir de valle entre las dos naciones rivales. El resultado era muy semejante a la tabla de estregar ropa que muchas de nuestras madres solían utilizar. De arriba abajo estregaba la ropa. Pues así hicieron estas dos naciones. Fueron de arriba abajo sobre la pequeña región de Judea. Ahora, en el año 203 a.C., Antíoco el Grande tomó a Jerusalén y Judea pasó así al dominio de Siria. En el año 170 a.C., Antíoco Epífanes tomó a Jerusalén y denigró el templo ofreciendo un cerdo sobre el altar. Había sido mencionado en el libro del profeta Daniel como el cuerno pequeño, en Daniel 8:9. Lo han llamado el Nerón de la historia judía. En el año 166 a.C., Matatías, el sacerdote de Judea, levantó una rebelión contra Siria. Este es el principio del período de los Macabeos. Los judíos nunca habían sufrido más que lo que sufrirían durante esta época, y nunca fueron más heroicos que durante este intervalo. Judas Macabeo, que quiere decir el martillo, fue el líder que organizó la rebelión. En el año 63 a.C., Pompeyo el Romano tomó a Jerusalén, y así el pueblo hebreo pasó a quedar bajo la soberanía de un nuevo poder mundial. Estuvieron bajo el gobierno romano tanto en el tiempo del nacimiento de Jesús como en todo el período en que se escribió el Nuevo Testamento. En el año 40 a.C., el Senado romano nombró a Herodes como rey de Judea. Nunca ha habido una familia ni un nombre más inicuo que este. Se ha hablado mucho acerca de la mafia tan terrible, pero esta familia sobrepasó a todas. En el año 37 a.C., Herodes tomó a Jerusalén y dio muerte a Antígono, último de los reyes sacerdotes entre los macabeos. En el año 31 a.C., Augusto César llega a ser el emperador de Roma. En el año 19 a.C., comenzó la reconstrucción del templo de Herodes. La construcción había estado en proceso ya por mucho tiempo cuando nació nuestro Señor Jesucristo y todavía continuaba durante el tiempo en que se escribió el Nuevo Testamento. En el año 4 a.C., nace en Belén nuestro Salvador, Cristo Jesús. La vida interna de la nación de Judea sufrió cambios radicales a causa de sus experiencias durante el período entre los dos testamentos. Después de la cautividad babilónica, se volvió de la idolatría a un esfuerzo frenético por lograr una santidad legal. La ley mosaica se constituyó en un ídolo. El hebreo clásico se dio al arameo como idioma de uso común, aunque se retenía el hebreo para la sinagoga. La sinagoga parece haber aparecido después de la cautividad. Llegó a ser el centro de la vida en Judea, y a donde quiera que fuera que hubiese hebreos en el mundo, también surgió entre esta nación un grupo de partidos y agrupaciones que son mencionados en el Nuevo Testamento, pero que nunca se mencionaron en el Antiguo Testamento. Ahora, estos partidos o agrupaciones podemos dividirlas en cuatro grupos principales. Primero, los fariseos. Estos fueron el partido dominante. Se presentaron para defender el modo de vivir judío contra toda influencia extranjera. Eran legalistas estrictos que creían en el Antiguo Testamento. Eran nacionalistas en cuanto a la política y querían restaurar el reino al linaje de David. Por eso fue un partido religioso político. Hoy en día los llamaríamos fundamentalistas hablando teológicamente y muy derechistas hablando políticamente. El segundo grupo eran los saduceos. Los saduceos se integraron a los ricos y a los que se inclinaban a la vida social, los que querían desprenderse de las tradiciones. A propósito, ¿No le recuerda eso la hora presente? ¿No es interesante que las familias ricas sean las liberales? Las migajas todavía caen de la mesa del rico. Están dispuestos a dar las migajas, pero no dan su riqueza, eso es seguro. Los saduceos eran liberales en su teología y rechazaban lo sobrenatural. Por eso eran enemigos de los fariseos. Los saduceos tenían mucho en común con los epicúreos griegos. Los epicúreos fueron opuestos a los estoicos. Los epicúreos creían en el lema «Come, bebe y regocíjate porque mañana mueres». A veces es posible que tengamos un concepto algo equivocado en cuanto a ellos, pues en la realidad intentaban alcanzar la vida buena. Pensaban que la manera de vencer el cuerpo era dándole rienda suelta y desenfrenada. Muchísimas personas creen que esa es la respuesta hoy en día. Pero, amigo oyente, en aquel entonces sometieron a prueba tales teorías y no dio buenos resultados. Así que tampoco podemos hoy obtener buenos resultados en esas condiciones. Ahora, el tercer grupo era el de los escribas. Los escribas eran un grupo de expositores profesionales de la ley que existían desde los días de Esdras. Llegaron a ser los que se preocupaban solo de minuciosidades, dando mayor importancia a la letra de la ley que al espíritu de la ley. Cuando el viejo Herodes llamó a los escribas, indagándoles dónde había nacido Jesús, ellos conocían muy bien la letra de la ley, sabían que había sido en Belén. Uno hubiera pensado que habrían viajado en camello y habrían ido hasta Belén para ver a Jesús, pero tal cosa no les interesaba. Su prioridad era solo la letra de la ley. Amigo oyente, es un peligro el simplemente desear tener la información y el conocimiento de la Biblia y luego no dejar que tal conocimiento llegue a ser parte integral de nuestras vidas. Sí, es verdad que se puede estudiar los bosquejos bíblicos y aprender todos los datos básicos y aún no encontrar la salvación. Bien se puede conocer todo lo que se refiere al anticristo, a la bestia, la predestinación, el libre albedrío, elección y muchos otros temas bíblicos. Es posible que se conozca teológicamente las verdades bíblicas sin que tales verdades realmente tomen posesión de su corazón. Los escribas estaban en tal categoría. A veces creemos que hoy en día las personas menos compasivas que conocemos figuran entre los presumidos fundamentalistas, quienes estarían dispuestos a destruir una persona solo para poder sostenerse en un pequeño punto que les parece ser correcto. Ahora, permítanos decirle, amigo oyente, que es sumamente importante que conozcamos bien la palabra de Dios. Es un logro loable y digno de ser estimulado. Pero simplemente conociendo los datos de la Biblia no es suficiente. El Espíritu de Dios debe ser nuestro maestro, como lo hemos dicho repetidas veces en este programa, y Él debe tomar posesión de nuestros corazones. También este conocimiento bíblico no es solo para nuestro beneficio, sino que debemos compartirlo con otros. Hay que integrar este conocimiento a cada aspecto de nuestras vidas. Bien, el cuarto grupo era el de los herodianos. Los herodianos era un partido que existía en los días de Jesús, y sus integrantes eran estrictamente oportunistas políticos. Buscaban mantener al linaje y familia de Herodes en el trono. En otras palabras, su único anhelo era ser miembro del partido gobernante. Ahora, el período entre el Antiguo y el Nuevo Testamento fue un tiempo de gran actividad literaria, a pesar del hecho de que no hubo entonces ninguna revelación de Dios. El Antiguo Testamento fue traducido al griego en Alejandría y Egipto durante el período desde el año 285 a.C. hasta el 247 a.C. Fue traducido por una comisión integrada por 6 miembros de cada una de las 12 tribus. Por esto la traducción lleva el nombre de la versión de los 70. Esta versión fue utilizada por el apóstol Pablo y al parecer nuestro Señor Jesucristo también la citó. Los libros apócrifos del Antiguo Testamento fueron escritos en esta época. Estos son 14 libros que no llevan ninguna evidencia de inspiración divina. Hay 2 libros que llevan los nombres de 2 hombres del Antiguo Testamento, pero no hay evidencia alguna de que estos 2 fueran los autores. Son los Salmos de Salomón y el libro de Enoc. Aunque este es un período marcado por el silencio de Dios, sin embargo, es evidente que Dios estaba preparando al mundo para la venida de Cristo. El pueblo judío, la civilización griega, el imperio romano y la multitud de civilizaciones en el Oriente, todos se estaban preparando para la venida de un Salvador quien vino justamente en el momento preciso de la escena mundial que Pablo designó como el cumplimiento del tiempo. Los cuatro evangelios fueron dirigidos a los cuatro grupos principales en el mundo de aquel entonces. Veamos ahora la comparación de los cuatro evangelios. El evangelio de Mateo fue escrito para la nación de Israel. Fue escrito en hebreo y dirigido principalmente al hombre religioso de aquel tiempo. El evangelio de Marcos fue dirigido al mundo romano. El romano era un hombre de acción que creía que el gobierno, es decir, la ley y el orden, era el único método capaz de controlar al mundo. Muchísimas personas creen aún hoy día que por este método es que el mundo debe ser controlado. Es verdad que debe haber ley y orden, pero los romanos pronto se enteraron de que no les era posible gobernar al mundo con tan solo esto. Al mundo no solo le faltaba oír de alguien que creía también en la ley y el orden, sino de alguien que ofrecía el perdón del pecado y la gracia y la misericordia de Dios. Este es el Señor que el Evangelio de Marcos presenta a los romanos. El Evangelio de Lucas fue escrito al griego, al pensador, al intelectual de entonces. El Evangelio de Juan fue escrito directamente para los creyentes, pero también indirectamente para el Oriente, donde había millones que clamaban por la liberación en aquel día. Todavía hay un clamor hoy en día de un mundo que necesita la liberación. El hombre religioso necesita a Cristo y no la religión. El hombre de poder necesita de un Salvador que tiene el poder para salvarlo. Al pensador, al intelectual, le falta alguien que pueda suplir tanto sus necesidades mentales como las espirituales. Al Gran Oriente y sus multitudes hundidas en la miseria, les falta saber acerca de un Salvador que puede no solo salvar, sino también revivificar a un hombre y transformarlo, llevándolo a un lugar donde puede vivir para Dios. Consideremos ahora el Evangelio según San Mateo. El Evangelio de Mateo fue escrito por un publicano, un cobrador de impuestos, sobre quien el Señor Jesús había puesto su mano de una manera muy definida. Así lo vemos en Mateo, capítulo 9, versículo 9. Fue seguidor del Señor Jesús, un apóstol. Papías lo dice, y Eusebio lo confirma, y otros de los padres apostólicos se ponen de acuerdo en que este Evangelio fue escrito originalmente por Mateo en hebreo para la nación de Israel, un pueblo religioso. No tenemos suficiente tiempo como para entrar en las circunstancias circundantes a todo esto, pero Dios había preparado toda esta nación para la venida de Cristo al mundo. Y así procedió de esta nación, tal como el Señor Jesús mismo lo dijo en Juan capítulo 4, versículo 22. La salvación viene de los judíos. Un historiador alemán dijo que Dios preparó al Salvador para que viniera de Israel. La salvación debía venir de ellos. Preparó también al mundo pagano para la salvación, porque ciertamente la necesitaba. Todo el mundo la necesita. El Evangelio según San Mateo es un libro notable y un libro clave de la Biblia. Vuelve su mirada al Antiguo Testamento y reúne allí más profecías del Antiguo Testamento que cualquier otro libro. Y esto es de esperarse, puesto que fue escrito principalmente para los judíos. Pero al mismo tiempo avanza más en cuanto a las enseñanzas del Nuevo Testamento que cualquiera de los otros evangelios. Por ejemplo, ningún otro escritor del Evangelio menciona a la iglesia por nombre, pero Mateo la menciona. Solo él anota las palabras de nuestro Señor Jesucristo en el capítulo 16 y versículo 18, cuando dijo, «Sobre esta roca edificaré mi iglesia». Aún Renan, el escéptico francés, dijo que este evangelio era el libro más importante en todo el cristianismo, posiblemente el más importante que jamás haya sido escrito. Un publicano transformado por Jesucristo fue la persona elegida por el Espíritu de Dios para dirigir este evangelio al pueblo de Israel. Este evangelio presenta el programa de Dios. La frase «el reino de los cielos» es una expresión que es peculiar a este evangelio. La encontramos allí unas 32 veces, mientras que la palabra «reino» ocurre 50 veces. Una comprensión correcta de la frase «reino de los cielos» es esencial para cualquier interpretación de este Evangelio y de la Biblia. Y quisiéramos declarar categórica y dogmáticamente que el reino y la iglesia no son palabras sinónimas, no son lo mismo. La iglesia está incluida en el reino de los cielos, pero no son iguales. Por ejemplo, Maracaibo está en Venezuela, pero Maracaibo no es toda Venezuela. Si usted no está de acuerdo, pregunte a los caraqueños. Venezuela no es América Latina, pero está en la América Latina. La Cámara de Comercio de algún país quizá pueda pensar que su país es toda la América Latina, pero no lo es. Es solamente una parte pequeña de ella. El reino de los cielos, declarado con simpleza, es el reino esperado que comenzará cuando Jesucristo, el Mesías, implante su reino de justicia, paz y amor sobre toda la tierra. La Iglesia estará presente en este reino, pero no constituirá su totalidad. Ahora sabemos que los teólogos han obscurecido la atmósfera y ciertamente han hecho de esto una cosa muy complicada. Pero los pobres predicadores como nosotros tenemos que salir con una explicación simple y es esta. El reino de los cielos es el reinado de Jesucristo aquí en la tierra. Los judíos a los cuales este evangelio fue dirigido entendieron esta expresión como el total de todas las profecías del Antiguo Testamento con respecto a la venida de un rey del cielo para establecer un reino aquí en esta tierra con las normas del cielo. Esta expresión, pues, no les era nada nueva. Veamos ahora que el reino de los cielos es el tema de este evangelio. El que establecerá ese reino sobre la tierra es el Señor Jesucristo. El reino es lo más importante aquí, y el Evangelio de Mateo contiene tres discursos principales que tienen que ver con este reino. En primer lugar, el Sermón del Monte, que se refiere a las leyes del reino. Creemos que es solamente una lista parcial de lo que se llevará a cabo en aquel día. En segundo lugar, las parábolas de misterio. Estas parábolas en Mateo capítulo 13 son acerca del reino. Nuestro Señor nos dice que el reino de los cielos es como un sembrador, como un grano de mostaza, etc. Y en tercer término, el discurso del Monte de los Olivos, que anticipa el establecimiento del reino aquí en la tierra. En nuestro estudio del Evangelio de Mateo, veremos que la expresión «el reino de los cielos» es una expresión de significado progresivo. Es muy importante que veamos esto. Hay un movimiento o acción en el Evangelio de Mateo, y si no lo vemos, pues no hemos comprendido el verdadero sentido de este evangelio. Es como estar en la autopista y pasarse la salida sin verla. Si uno se la pasa, amigo oyente, está en apuros. Si no vemos el movimiento de este maravilloso evangelio, no podremos comprender algo muy importante. Este evangelio es muy semejante al libro de Génesis. Son dos libros claves de la Biblia, y realmente debemos estar lo suficientemente familiarizados con estos dos libros a fin de que nos sea posible reflexionar sobre todo su contenido. Daremos algunos títulos de los capítulos para poder así aprender a reflexionar sobre el contenido de este libro. Sugerimos, pues, que aprenda usted los capítulos de Mateo, pero que no pase por alto la acción que hay en estos capítulos. Vamos a darle ahora una manera de dividir el Evangelio de Mateo. En nuestro estudio seguiremos una división algo diferente, pero esta le ayudará a reflexionar. Es importante que conozcamos a Mateo para comprender la Biblia. Primero, la persona del rey, capítulos 1 y 2. Segundo, la preparación del rey, capítulos 2 hasta el versículo 16 del capítulo 4. En tercer lugar, la propaganda del rey, capítulos 4, versículo 17 hasta el versículo 35 del capítulo 9. El programa del rey, capítulo 9, versículo 36 hasta el capítulo 16, versículo 20. La pasión del rey, capítulo 16, versículo 21 hasta el capítulo 27, versículo 66. Y en sexto lugar, el poder del rey en el capítulo 28. Y así concluimos esta introducción al libro o al Evangelio según San Mateo. En nuestro próximo programa entraremos de lleno en este evangelio y contamos desde ya con su fiel sintonía. Mientras tanto, le sugerimos leer todo el primer capítulo de este evangelio para estar mejor preparado para este estudio que llevará mucha bendición a su alma. Será entonces hasta nuestro próximo programa. Es nuestra oración que el Señor le bendiga abundantemente.
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Yo la veo, yo la veo. Esa generación que no se detiene, yo la veo, yo la veo. Esa generación que ha probado, pero que no se conforma, sino que anhela más, sino que cree en el poder de Dios por encima de todo. Esa generación que se levanta sedienta, apasionada, oh, que restaura el espíritu de Elías en este

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Gente bonita, amados hermanos en la fe de nuestro Señor Jesucristo, seguimos aquí en esta transmisión recordándole que puede encontrar nuestro canal en YouTube en la búsqueda. Búsquenos Muchos como Jesús, todo pegadito, Muchos como Jesús. Mientras tanto, aquí le dejo con más música en Muchos como Jesús Radio. Regreso con ustedes en uno.

Y vamos a leer del versículo número 3 en adelante, solamente versículo 3 y 4 y aún el 5. Dice: ¿quién subirá al monte de Jehová? ¿Quién estará en su lugar santo? El limpio de manos y puro de corazón, el que no ha elevado su alma a cosas vanas, ni jurado con engaño, él recibirá la bendición de Jehová y justicia del Dios de salvación. Amén. Gloria a Dios. Tengan la bondad de sentarse, queridos hermanos. Y así como estamos, oremos. Señor y Padre nuestro, te damos gracias por poder ahora meditar en tu santísima palabra. Precioso Espíritu Santo, háblanos, Señor, instrúyenos, y que podamos atesorar esta palabra para gozar de los beneficios de la gracia que, Señor, tú tienes para nuestras almas. En el nombre de Jesucristo, nuestro gran Salvador, por quien te damos gracias, digan todos amén. Hemos leído este salmo que básicamente nos da un tipo de instrucción que pareciera ser realmente importante en la vida, y que en términos generales pues es importantísimo, pero más cuando se trata, como dice la Biblia acá: ¿quién subirá al monte de Jehová? Entonces encontramos aquí, en esta declaración de la palabra de Dios, que se describe de una manera sencilla quién es aquel o la persona que recibirá bendición de Dios. ¿Quién gozará del beneficio celestial? Entonces es aquí donde pareciera que saltara a la vista nuestra y al corazón nuestro el hecho de lo que a continuación sigue señalando en el versículo 4: el limpio de manos y puro de corazón, el que no ha elevado su alma a cosas vanas, ni jurado con engaño. Cuando uno lee este versículo 4, pareciera que está hablando de transparencia. No ha hablado engaño. Su corazón, dice el versículo, su corazón es puro. No ha maquinado ninguna impureza. Entonces pareciera que cuando habla de el corazón puro, no ha elevado su alma al engaño. Entonces pareciera que habla de esa transparencia. En otra manera lo podríamos decir, de la sinceridad con que la vida debiera de conducirse. Y que en realidad pareciera que es aquí uno de los factores o elementos como olvidados por la vida humana: el ser totalmente transparente, sincero en lo que hace y dice. Cuando uno piensa en esto, uno puede pensar: bueno, ¿y dónde está ese hombre o esa mujer o ese personaje que se conduce de tal manera, donde hay una transparencia total? Y nosotros que vivimos en esta tierra, nos hemos dado cuenta que no solamente el mundo tiene esa conducta, que no es fiel, que no es sincero, que no es transparente, que más bien hay máquina engaño en su corazón, que no es puro. Y cuando uno no solamente ve hacia afuera, sino ve hacia adentro, uno se da cuenta que ha tenido algunos momentos cuando uno igualmente como que quiere como engañar, quiere fingir, quiere como obtener algún beneficio, pero a base de una falta de transparencia, o es decir,
caminando en la senda del engaño o la mentira. Es posible que nosotros, los que somos cristianos, los que hemos creído en el Hijo de Dios, los que hemos dado nuestra vida al Señor, es posible que nosotros hayamos tenido ya una serie de confesiones en nuestra vida cuando procedimos de una manera que no era totalmente transparente y que tal vez engañamos a algunos o engañamos a otros. Pero después de eso, tuvimos que arribar a un punto donde nos dio dolor, vergüenza, el haber procedido de una manera engañosa. Cuando se trata de la vida espiritual, es un hecho que es imposible llegar a Dios, como dice aquí, ¿quién entrará? ¿Quién entrará? ¿Quién subirá al monte de Jehová? ¿Y quién estará en el lugar santo? Entonces, cuando se trata de la relación con Dios, ni siquiera se puede pensar que uno pudiera fingir, falsear algo. Oh, cuando se trata de una relación humana, con un amigo, con un hermano, con un familiar, con un desconocido, y uno pretende engañar, fingir, y no hay transparencia, sino que su acción es como engañosa, uno no puede esperar que todo el tiempo va a tener beneficios de una actitud que es sospechosa, engañosa. ¿Cómo se sienten ustedes en este momento que todos estamos introduciendo el pensamiento? Hoy sí me llevó el diablo. Vine a la iglesia, pero yo no vine para que me dijeran que soy un tramposo, engañoso, sinvergüenza. No, yo no les estoy diciendo eso, no. Sino el punto es que si queremos la bendición de Dios, no puede haber engaño. No puede haber como esa doblez, ese fingimiento. No puede haber. Es aquí donde para nosotros no es difícil entender esto porque, como dije, lo hemos visto afuera, en el mundo. Y lo hemos visto en nuestros propios actos. De tal manera que hoy lo único que hace este Salmo 24 es como recordarnos un elemento básico en la vida humana y en la vida espiritual que nos relaciona con Dios. Para esto, naturalmente, hay una serie de hermanos, de ejemplos en la Biblia, en donde uno puede darse cuenta que uno no puede fingir. Ustedes se han dado cuenta como uno, la mayoría se saluda en la calle, o las amigas, hola, ¿cómo están? Así el beso para allá. Puras mentiras, ¿verdad? Me da gusto verte. Y solo da la vuelta y dice, uf, esa vieja no la soporto, man. O sea que uno así ha aprendido a vivir, pues. Y a veces le dicen a uno, saluda, hombre. Y mamá, ¿qué tal? Pero no tiene en realidad ni la relación correcta con el individuo, con el mortal. Menos cuando se trata de quién entrará al monte santo. ¿Quién habitará en el tabernáculo de Dios? ¿Quién habitará ahí en la relación con el Dios eterno? Si las relaciones humanas son relaciones que necesitan tener, hermanos, ese grado de transparencia, de sinceridad, porque uno no es amigo de una persona que todo el tiempo anda mintiendo. Ah, sí, ya lo estoy tramitando. Ah, puras mentiras. Mira, ya sí, llego la otra semana, te voy a pagar. Mentira. Llego que no, mentira. Que sí te quiero, vos sabes que te quiero, sos mi hermano de mi sangre. Mentira, todo es mentira. Es decir, que la vida humana es esa desgracia en donde todos usamos máscara. ¿Ustedes creen que todos los días son Halloween?
¿Creen ustedes que todo el tiempo hay que andar riéndose por compromiso o dando la mano por compromiso? ¿Piensan que así es la vida? No, no es así. Porque cuando no hay ese grado de transparencia y sinceridad, faltos ajenos al engaño, entonces no se está labrando una vida de bendición y de gloria, sino se está labrando una vida de dolor, de vergüenza, porque eso es lo que se consigue cuando no hay un nivel de transparencia. En los ejemplos de la Biblia, solo voy a mencionar, ¿cuántos quieren que los mencione? ¿Dos nada más o tres? Con dos estarían satisfechos, pero un tercero van a quedar con el postre de una vez. Pero hay tres ejemplos que quisiera mencionar. Cuando encontramos nosotros en la Biblia, hay dos ejemplos iniciales que encontramos nosotros en el Antiguo Testamento. Uno de ellos, llamado Rey Jeroboam, dice la Biblia que él fue malo. Uno de los peores reyes de Israel. Solo se los leo. Dice la Biblia de Jeroboam. Dice que el rey Jeroboam dice

dos generaciones para cumplir su deseo de conquistar. La primera generación fue la no renovada, la de esclavitud mental, la generación negativa e incrédula. Pero luego la otra generación, la de un espíritu diferente, una generación soñadora y poseedora. Por eso en Números 14:24, el siervo Caleb, por cuanto hubo en él otro espíritu y decidió ir en pos de Jehová, Dios le prometió meterlo en la tierra donde había entrado, pero sobre todo le prometió que su descendencia la tendría en posesión. Tú y yo somos esa generación conquistadora. Marchemos pues en pos de ese supremo llamamiento.

0: Amém. Graças, Senhor.
1: Grito de comida.
2: Amigos, radio.
1: Vamos con los pies y vamos, muévame los pies, muévame los pies.

Del versículo número 3 en adelante, solamente versículo 3 y 4 y aún el 5. Dice: ¿quién subirá al monte de Jehová? ¿Quién estará en su lugar santo? El limpio de manos y puro de corazón. El que no ha elevado su alma a cosas vanas, ni jurado con engaño. Él recibirá la bendición de Jehová y justicia del Dios de salvación. Amén. Gloria a Dios. Tengan la bondad de sentarse, queridos hermanos. Y así como estamos, oremos, Señor y Padre nuestro, te damos gracias por poder ahora meditar en tu santísima palabra. Precioso Espíritu Santo, háblanos, Señor, instrúyenos y que podamos atesorar esta palabra para gozar de los beneficios de la gracia que, Señor, tú tienes para nuestras almas. En el nombre de Jesucristo, nuestro gran Salvador, por quien te damos gracias, digan todos amén. Hemos leído este salmo que básicamente nos da un tipo de instrucción que pareciera ser realmente importante en la vida. Y que en términos generales, pues es importantísimo. Pero más cuando se trata, como dice la Biblia acá, ¿quién subirá al monte de Jehová? Entonces encontramos aquí, en esta declaración de la palabra de Dios, que se describe de una manera sencilla, ¿quién es aquel o la persona que recibirá bendición de Dios? ¿Quién gozará del beneficio celestial? Entonces es aquí donde pareciera que saltara a la vista nuestra y al corazón nuestro el hecho de lo que a continuación sigue señalando en el versículo 4. El limpio de manos y puro de corazón. El que no ha elevado su alma a cosas vanas, ni jurado con engaño. Cuando uno lee este versículo 4, pareciera que está hablando de transparencia. No ha hablado engaño. Su corazón, dice el versículo, su corazón es puro. No ha maquinado ninguna impureza. Entonces pareciera que cuando habla de el corazón puro, no ha elevado su alma al engaño. Entonces pareciera que habla de esa transparencia. En otra manera lo podríamos decir, de la sinceridad con que la vida debiera de conducirse. Y que en realidad pareciera que es aquí uno de los factores o elementos como olvidados por la vida humana, el ser totalmente transparente, sincero en lo que hace y dice. Cuando uno piensa en esto, uno puede pensar, bueno, ¿y dónde está ese hombre o esa mujer o ese personaje que se conduce de tal manera? Donde hay una transparencia total. Y nosotros que vivimos en esta tierra, nos hemos dado cuenta que no solamente el mundo tiene esa conducta, que no es fiel, que no es sincero, que no es transparente, que más bien hay máquina engaño en su corazón, que no es puro. Y cuando uno no solamente ve hacia afuera, sino ve hacia adentro, uno se da cuenta que ha tenido algunos momentos cuando uno igualmente como que quiere como engañar, quiere fingir, quiere como obtener algún beneficio, pero a base de una falta de transparencia, o es decir, caminando en la senda del engaño, la mentira.
es posible que nosotros, los que somos cristianos, los que hemos creído en el Hijo de Dios, los que hemos dado nuestra vida al Señor, es posible que nosotros hayamos tenido ya una serie de confesiones en nuestra vida cuando procedimos de una manera que no era totalmente transparente y que tal vez engañamos a algunos o engañamos a otros. Pero después de eso, tuvimos que arribar a un punto donde nos dio dolor, vergüenza, el haber procedido de una manera engañosa. Cuando se trata de la vida espiritual, es un hecho que es imposible llegar a Dios, como dice aquí, ¿quién entrará? ¿Quién entrará? ¿Quién subirá al monte de Jehová? ¿Y quién estará en el lugar santo? Entonces, cuando se trata de la relación con Dios, ni siquiera se puede pensar que uno pudiera fingir, falsear algo. Oh, cuando se trata de una relación humana, con un amigo, con un hermano, con un familiar, con un desconocido, y uno pretende engañar, fingir, y no hay transparencia, sino que su acción es como engañosa, uno no puede esperar que todo el tiempo va a tener beneficios de una actitud que es sospechosa, engañosa. ¿Cómo se sienten ustedes en este momento que todos estamos introduciendo el pensamiento? Hoy sí me llevó el diablo. Vine a la iglesia, pero yo no vine para que me dijeran que soy un tramposo, engañoso, sinvergüenza. No, yo no les estoy diciendo eso, no. Sino el punto es que si queremos la bendición de Dios, no puede haber engaño. No puede haber como esa doblez, ese fingimiento. No puede haber. Es aquí donde para nosotros no es difícil entender esto porque, como dije, lo hemos visto afuera, en el mundo. Y lo hemos visto en nuestros propios actos. De tal manera que hoy lo único que hace este Salmo 24 es como recordarnos un elemento básico en la vida humana y en la vida espiritual que nos relaciona con Dios. Para esto, naturalmente, hay una serie de hermanos, de ejemplos en la Biblia, en donde uno puede darse cuenta que uno no puede fingir. Ustedes se han dado cuenta como uno, la mayoría se saluda en la calle, o las amigas, hola, ¿cómo están? Así el beso para allá. Pura mentira, ¿verdad? Me da gusto verte. Y solo da la vuelta y dice, uy, esa vieja no la soporto, man. O sea que uno así ha aprendido a vivir, pues. Y a veces le dicen a uno, saludá, hombre. Y mamá, ¿qué tal? Pero no tiene en realidad ni la relación correcta con el individuo, con el mortal. Menos cuando se trata de quién entrará al monte santo. ¿Quién habitará en el tabernáculo de Dios? ¿Quién habitará ahí en la relación con el Dios eterno? Si las relaciones humanas son relaciones que necesitan tener, hermanos, ese grado de transparencia, de sinceridad, porque uno no es amigo de una persona que todo el tiempo anda mintiendo. Ah, sí, ya lo estoy tramitando. Ah, puras mentiras. Mira, ya sí, llego la otra semana, te voy a pagar. Mentira. Llego que no, mentira. Que sí te quiero, vos sabes que te quiero, sos mi hermano de mi sangre. Mentira, todo es mentira. Es decir, que la vida humana es esa desgracia en donde todos usamos máscara. ¿Ustedes creen que todos los días son Halloween?
¿Creen ustedes que todo el tiempo hay que andar riéndose por compromiso o dando la mano por compromiso? ¿Piensan que así es la vida? No, no es así. Porque cuando no hay ese grado de transparencia y sinceridad, faltos ajenos al engaño, entonces no se está labrando una vida de bendición y de gloria, sino se está labrando una vida de dolor, de vergüenza, porque eso es lo que se consigue cuando no hay un nivel de transparencia. En los ejemplos de la Biblia, solo voy a mencionar, ¿cuántos quieren que los mencione? ¿Dos nada más o tres? Con dos estarían satisfechos, pero un tercero van a quedar con el postre de una vez. Pero hay tres ejemplos que quisiera mencionar. Cuando encontramos nosotros en la Biblia, hay dos ejemplos iniciales que encontramos nosotros en el Antiguo Testamento. Uno de ellos, llamado Rey Jeroboam, dice la Biblia que él fue malo. Uno de los peores reyes de Israel. Solo se los leo. Dice la Biblia de Jeroboam. Dice que el rey Jeroboam

Señor, en esta noche te pedimos una lluvia, Jesús, una lluvia de bendición en nuestras vidas. Toca cada corazón, Jesús.

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1: Te adoramos, Señor. Nos entregamos en esta noche, Padre, como un sacrificio en adoración para ti, Señor.

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Y vamos a leer del versículo número 3 en adelante, solamente versículo 3 y 4 y aún el 5. Dice: ¿quién subirá al monte de Jehová? ¿Quién estará en su lugar santo? El limpio de manos y puro de corazón, el que no ha elevado su alma a cosas vanas, ni jurado con engaño, él recibirá la bendición de Jehová y justicia del Dios de salvación. Amén. Gloria a Dios. Tengan la bondad de sentarse, queridos hermanos. Y así como estamos, oremos, Señor y Padre nuestro, te damos gracias por poder ahora meditar en tu santísima palabra. Precioso Espíritu Santo, háblanos, Señor, instrúyenos y que podamos atesorar esta palabra para gozar de los beneficios de la gracia que, Señor, tú tienes para nuestras almas. En el nombre de Jesucristo, nuestro gran Salvador, por quien te damos gracias, digan todos amén. Hemos leído este salmo que básicamente nos da un tipo de instrucción que pareciera ser realmente importante en la vida y que en términos generales pues es importantísimo, pero más cuando se trata, como dice la Biblia acá, ¿quién subirá al monte de Jehová? Entonces encontramos aquí, en esta declaración de la palabra de Dios, que se describe de una manera sencilla quién es aquel o la persona que recibirá bendición de Dios. ¿Quién gozará del beneficio celestial? Entonces es aquí donde pareciera que saltara a la vista nuestra y al corazón nuestro el hecho de lo que a continuación sigue señalando en el versículo 4: el limpio de manos y puro de corazón, el que no ha elevado su alma a cosas vanas, ni jurado con engaño. Cuando uno lee este versículo 4, pareciera que está hablando de transparencia. No ha hablado engaño. Su corazón, dice el versículo, su corazón es puro. No ha maquinado ninguna impureza. Entonces pareciera que cuando habla de el corazón puro, no ha elevado su alma al engaño. Entonces pareciera que habla de esa transparencia. En otra manera lo podríamos decir, de la sinceridad con que la vida debiera de conducirse. Y que en realidad pareciera que es aquí uno de los factores o elementos como olvidados por la vida humana, el ser totalmente transparente, sincero en lo que hace y dice. Cuando uno piensa en esto, uno puede pensar, bueno, ¿y dónde está ese hombre o esa mujer o ese personaje que se conduce de tal manera? Donde hay una transparencia total. Y nosotros que vivimos en esta tierra, nos hemos dado cuenta que no solamente el mundo tiene esa conducta, que no es fiel, que no es sincero, que no es transparente, que más bien hay máquina engaño en su corazón, que no es puro. Y cuando uno no solamente ve hacia afuera, sino ve hacia adentro, uno se da cuenta que ha tenido algunos momentos cuando uno igualmente como que quiere como engañar, quiere fingir, quiere como obtener algún beneficio, pero a base de una falta de transparencia, o es decir,
caminando en la senda del engaño o la mentira. Es posible que nosotros, los que somos cristianos, los que hemos creído en el Hijo de Dios, los que hemos dado nuestra vida al Señor, es posible que nosotros hayamos tenido ya una serie de confesiones en nuestra vida cuando procedimos de una manera que no era totalmente transparente y que tal vez engañamos a algunos o engañamos a otros. Pero después de eso, tuvimos que arribar a un punto donde nos dio dolor, vergüenza, el haber procedido de una manera engañosa. Cuando se trata de la vida espiritual, es un hecho que es imposible llegar a Dios, como dice aquí, ¿quién entrará? ¿Quién entrará? ¿Quién subirá al monte de Jehová? ¿Y quién estará en el lugar santo? Entonces, cuando se trata de la relación con Dios, ni siquiera se puede pensar que uno pudiera fingir, falsear algo. Oh, cuando se trata de una relación humana, con un amigo, con un hermano, con un familiar, con un desconocido, y uno pretende engañar, fingir, y no hay transparencia, sino que su acción es como engañosa, uno no puede esperar que todo el tiempo va a tener beneficios de una actitud que es sospechosa, engañosa. ¿Cómo se sienten ustedes en este momento que todos estamos introduciendo el pensamiento? Hoy sí me llevó el diablo. Vine a la iglesia, pero yo no vine para que me dijeran que soy un tramposo, engañoso, sinvergüenza. No, yo no les estoy diciendo eso, no. Sino el punto es que si queremos la bendición de Dios, no puede haber engaño. No puede haber como esa doblez, ese fingimiento. No puede haber. Es aquí donde para nosotros no es difícil entender esto, porque, como dije, lo hemos visto afuera, en el mundo. Y lo hemos visto en nuestros propios actos. De tal manera que hoy lo único que hace este Salmo 24 es como recordarnos un elemento básico en la vida humana y en la vida espiritual que nos relaciona con Dios. Para esto, naturalmente, hay una serie de hermanos, de ejemplos en la Biblia, en donde uno puede darse cuenta que uno no puede fingir. Ustedes se han dado cuenta como uno, la mayoría se saluda en la calle, o las amigas, hola, ¿cómo están? Así el beso, para allá. Puras mentiras, ¿verdad? Me da gusto verte. Y solo da la vuelta y dice, uf, esa vieja no la soporto, man. O sea que uno así ha aprendido a vivir, pues. Y a veces le dicen a uno, saludá, hombre. Y mamá, ¿qué tal? Pero no tiene en realidad ni la relación correcta con el individuo, con el mortal. Menos cuando se trata de quién entrará al monte santo. ¿Quién habitará en el tabernáculo de Dios? ¿Quién habitará ahí en la relación con el Dios eterno? Si las relaciones humanas son relaciones que necesitan tener, hermanos, ese grado de transparencia, de sinceridad, porque uno no es amigo de una persona que todo el tiempo anda mintiendo. Ah, sí, ya lo estoy tramitando. Ah, puras mentiras. Mira, ya sí, llego la otra semana, te voy a pagar. Mentira. Llego que no, mentira. Que sí te quiero, vos sabes que te quiero, sos mi hermano de mi sangre. Mentira, todo es mentira. Es decir, que la vida humana es esa desgracia en donde todos usamos máscara. ¿Ustedes creen que todos los días son Halloween?
¿Creen ustedes que todo el tiempo hay que andar riéndose por compromiso o dando la mano por compromiso? ¿Piensan que así es la vida? No, no es así. Porque cuando no hay ese grado de transparencia y sinceridad, faltos ajenos al engaño, entonces no se está labrando una vida de bendición y de gloria, sino se está labrando una vida de dolor, de vergüenza, porque eso es lo que se consigue cuando no hay un nivel de transparencia. En los ejemplos de la Biblia, solo voy a mencionar, ¿cuántos quieren que los mencione? ¿Dos nada más o tres? Con dos estarían satisfechos, pero un tercero van a quedar con el postre de una vez. Pero hay tres ejemplos que quisiera mencionar. Cuando encontramos nosotros en la Biblia, hay dos ejemplos iniciales que encontramos nosotros en el Antiguo Testamento. Uno de ellos, llamado Rey Jeroboam, dice la Biblia que él fue malo. Uno de los peores reyes de Israel. Solo se los leo. Dice la Biblia de Jeroboam. Dice que el rey Jeroboam dice

El rey Jeroboam, siendo rey de Israel, hizo dos becerros de oro y le dijo al pueblo: basta ya de haber subido a Jerusalén. Estos son vuestros dioses que os hicieron subir de la tierra de Egipto. Si es un pagano, habiendo sido puesto por Dios, dice la Biblia que el profeta Ahías le dijo: serás rey en Israel. Antes de que hiciera esto. Y él empezó a corromperse y a corromperse y a corromperse y a corromperse y a corromperse y a corromperse. Dice la Biblia que puso sacerdotes de la clase común del pueblo, no de los que eran hijos de Leví. Es decir, que fue y empezó a hacer de todo lo extraño que se pueda concebir. Dice la Biblia, empezó a hacer cosas que él, así dice literalmente el versículo 35 del capítulo 14, 12 del libro de los primeros de los reyes, dice: él había inventado de su corazón, dice. Empezó a hacer aún delante de Dios cosas que Dios jamás había mandado y que él creía. No creía que eran correctas. Ya sabía que era un pagano. Ya sabía que había violado la ley de Dios. Y entonces llegó el día. No les voy a leer todo lo que hizo este. Este fue de los peores reyes con Acab. Ese fue otro rey, Acab, de los peores reyes de Israel, que después de que Dios los honró, ellos empezaron a corromperse. Entonces, cuando la Biblia habla aquí de Acab, dice que así inicia el capítulo 14 del primer libro de los reyes. Dice: y en aquel tiempo Abías, hijo de Jeroboam, cayó enfermo. Abías, hijo de Jeroboam, cayó enfermo. Entonces este rey que había sido puesto por Dios y luego se había corrompido, idólatra, pagano, hacían todo lo perverso que pudieran hacer. Un día se le enfermó el hijo, heredero de la corona. Entonces vino Jeroboam, vea para acá, y le dijo a su mujer, no a la suya, sino a la de él: ve al profeta Ahías, que él me dijo que yo iba a ser rey. Y pregúntale si mi hijo va a sanar. Pero aquí es donde viene la triste lección, pero interesante para nosotros. Y le dijo: pero disfrázate. Disfrázate y ve donde el profeta. Y la mujer le hizo caso, ¿no? Y se disfrazó y se fue donde el profeta. Pero esto es increíble. El profeta ya era viejo y ya no podía ver. Por causa de la edad, dice que ya no podía ver. Y cuando entró la mujer a la casa donde él estaba, le dijo: mujer de Jeroboam, ¿por qué te finges otra? Dios guarde. Estos querían engañar a Dios. Querían engañar al profeta de Dios. No se puede. No se puede. Y le dijo: mujer de Jeroboam, ahí ponga el nombre de su marido. Mujer de, ¿por qué te finges otra? ¿Qué sentiría esta mujer de Jeroboam, verdad? Que la habían descubierto, que la habían. Pero eso no es nada. Lo que le dijo a Ahías. Le dijo. Cuando le dijo: te finges otra, ¿por qué te finges otra? Le dijo: yo he sido enviado a ti con palabra dura. Soy enviado a ti con una revelación dura. Ve y di a Jeroboam, así dijo Jehová: yo te levanté en medio del pueblo, te hice príncipe sobre mi pueblo Israel. Ese es el capítulo 14, verso 8. Y rompí el reino de la casa de David y te lo entregué en tu mano. Pero
Pero tú, verso 9, sino que hiciste lo malo sobre todos los que han sido antes de ti, pues fuiste y te hiciste dioses ajenos, imágenes de fundición para enojarme, y a mí me echaste tras tus espaldas. Pero ahora que tenía necesidad, lo andaba buscando. Ahora que sintió que la cosa estaba difícil y que su hijito se moría, ahora entonces. Ahora quería engañar al profeta, quería que Dios lo bendijera, que obrara en su hijo, cuando él no había procedido de una manera honesta con Dios, ni sincero. Entonces dice la Biblia: hiciste lo malo, por tanto yo traigo mal sobre la casa de Jeroboam, destruiré a Jeroboam, todo varón, así el siervo como el libre. El que muera de los de Jeroboam en la ciudad, lo comerán los perros, y el que muera en el campo, lo comerán las aves del cielo. Y tú, levántate, le dijo a la mujer. Ella no era tan, había sido empujada, había sido inducida, y también no había nunca reaccionado a las actitudes de su marido. Levántate, vete a tu casa. Este es el verso 12 del capítulo 14 del primer libro de los Reyes. Vete a tu casa, y al poner tu pie en la ciudad, morirá el niño. Parece que no estaban construyendo una bendición para sus vidas, porque estaban viviendo de una manera común y corriente, una manera que se habían dejado influenciar por el sistema. Si todos mienten, todos engañan, así dice la gente. Todos mienten, todos engañan, todos fingen. ¿Qué tiene que lo haga yo? Sí tiene mucho que ver, porque a ellos se los va a llevar el diablo, pero que no se los lleve a usted. Que usted no pueda entrar dentro de esos que serán malditos. Ese es el primer dulce ejemplo. El segundo está aquí en el mismo capítulo. En el quinto año, es el mismo 14, el rey Roboam era rey de Judá. El rey Jeroboam era rey de Israel. En el quinto año del rey Roboam subió Sisac, rey de Egipto, contra Jerusalén, y tomó los tesoros de la casa de Jehová, verso 26, y los tesoros de la casa real, y los saqueó todo. También se llevó todos los escudos de oro que Salomón había hecho. Ese era Roboam, un tipo orgulloso, engreído, un tipo que había dado pauta para que se dividiera el reino de Israel. De tal manera que bajo los días de Roboam se quedó solo Judá, y todas las demás tribus se fueron, y se nombró el rey Jeroboam y Roboam. Ahora Sisac, rey de Egipto, había subido a Jerusalén y se metió al templo, se metió a la casa real y les quitó todo. Todo el oro, todo lo de valor, todo lo que tenían de valor se acabó. Pero este rey Roboam tomó una actitud extraña. Él siguió yendo a la casa de Jehová a consultar. Y entonces lo que hacía es que hizo unos escudos que eran de bronce. No eran de oro, eran de bronce. Y entonces cuando él llegaba, todo parecía que brillaba, pero todo era bronce pulido. Díganle al que tiene al lado: ¿sos oro o bronce pulido? Pregúntele: ¿sos bronce pulido o sos oro de primera?
¿Saben a qué se refiere esta pregunta, no? Si es sincero, honesto, o es una persona que solo va a seguir la apariencia. Imagínense ustedes, todo era de oro y ahora hay que fingir, háganlo de bronce y que todo sigue igual. Y uno mudo, viendo que todo es falso, ya el diablo le robó todo y ahora él sigue con una pantalla. Así es ese mundo. Por eso la Biblia dice: no améis el mundo ni las cosas que están en el mundo, porque el mundo se pasa y su apariencia, porque todo es apariencia, vanidad de vanidades, dijo el predicador, todo es vanidad. Si ese mundo vive de engaño, sea tan linda y ser una mujer haciendo así, sea linda como ella, y usted no va a cambiar, sigue siendo la misma, hermano. Sea fuerte como ese y salen uno con, tome tal cosa y será un hombre de fortaleza, inteligencia. Nada. Lo que quieren es venderle a usted el producto. Que crea el engaño. Que crea la mentira. Cuando vemos, y este es el último ejemplo, porque estos dos ejemplos, hay uno muy conocido también en el Evangelio, que ese es el último que les voy a mencionar. Ustedes recuerdan a una mujer que llegó al Señor. Y cuando el Señor dijo: yo te daré agua viva. Ella dijo: Señor, yo quiero de esa agua. Y entonces el Señor le dijo: pues no hay. A menos que trae a tu marido y les voy a dar a los dos. Marido, yo, le dijo, no tengo. No, le dijo el Señor, solo cinco has tenido. Y el que ahora tienes, ese no es tuyo. Quería engañar al Señor. Quería el beneficio del agua viva. Quería las bendiciones de Dios. Y era una persona totalmente falsa. ¿Y ustedes cómo andan ahí en esos términos del corazón? De su alma, de su mente. Sus amistades, ¿qué creen de usted? Ah, no, ese no le crea nada. Ese, Dios guarde, man. No, con aquel no hablé. Ese es terrible. Y delante de Dios, ¿qué dirá Dios de usted y de mí? ¿Cómo es que dice el Salmo? Dice: él recibirá bendición de Jehová y justicia del Dios de salvación. ¿Quién? El limpio de manos, el puro de corazón, el que dice más, el que no ha elevado su alma a cosas vanas, ni jurado con engaño. Es decir, que es transparente. Ustedes hombres que están aquí, no les voy a decir medio hombres, sino hombres completos. Ustedes que están aquí, ¿han enamorado a alguna mujer? ¿O son como la samaritana? No, hermanito, una no. 5, 10, 20 y 30. Entonces, ¿y qué le han dicho? La pobre mujer está babeando por ellos, ¿eh? Y no sabe que es un sinvergüenza, engañador. Le dijo que le iba a dar un palacio como de reina, que le iba a tener como reina toda la vida. Nunca te va a faltar nada. Solo lo que quería era, igual que Adán y Eva, comerse el fruto prohibido. Igual es la mujer que muestra como un interés en el hombre, y el hombre atontado
porque han leído ustedes el Proverbio capítulo 5. Hoy estamos en la fecha exacta para que lean el 5, el 6. Y se den cuenta cómo la mujer caza la preciosa alma del varón, dice ahí. Solo pasa el perfumito y abalón. Así dice la Biblia, como el buey va al matadero. El buey va bien contento. O miren, me pusieron una callecita para que yo camine solo. Porque le pusieron unos, ahí unos palos para que no se pierda. Cuando llega, ni sabe a qué hora le cae la guillotina. ¡Pum, pum, pum! Muerto. O como el ave. Como el ave que no sabe qué es contra su vida. Y se enreda en la red y ¡pau! Le pasa el corazón, el dardo. Porque el hombre cayó, como es el capítulo 6, capítulo 7, capítulo 5 de los Proverbios. El hombre cayó en un engaño. Los que están a la par de su mujer digan, mira, no me has engañado, ¿verdad? Y usted pregúntele, mujer, pregúntele al hombre, mira, ¿sos de verdad hombre o sos trans? El problema, ¿saben cuál es el problema? Que después se dan cuenta quién es verdaderamente. Y en lugar de recibir bendición, le va a caer toda la vida. Lo va a ir a denunciar a la Procuraduría para que pague mes a mes por engañar. Es decir, que la vida de los engañadores es la ruina, es el mortal. Frente a los hombres, un día nos van a descubrir y vamos a sentirnos avergonzados y miserables. Pero delante de Dios es peor. Porque ¿quién entrará? ¿Quién subirá al monte de Dios? ¿Quién morará en el lugar santo? ¿Quién? Dice el verso. El que no ha jurado con engaño. El que no ha elevado su corazón a cosas vanas. El limpio de manos y puro de corazón. Sinceridad, transparencia. Son palabras que uno ya no oye. Ni de los púlpitos y de los libros menos, no lo oyen. Porque como ese es el pan diario de cada individuo, vivir dentro del marco del engaño, se los estoy dando a precio de costo. Sí, dice el otro, se los llevan. Se los metieron tres veces más caro de lo que valía. Aproveche la oferta, 30% de descuento. Puras mentiras. El otro mes se vence y por eso se lo dieron barato, porque ya no sirve. Y la persona creyó, y ese es ese mundo. El mundo que todo el mundo dice mercado. ¿Y qué está estudiando? Marketing. Mercadólogo. ¿Le están enseñando a cómo ser tramposo? ¿Le están enseñando? ¿Qué es lo que están enseñando? ¿A ser transparente? Levanten la mano a los transparentes, los sinceros. Ni uno vino ahora. Queridos hermanos, la samaritana ha de haber tenido su talento, la mujer esa, para tener seis maridos. Solo, y creyó que con el Dios de eterno, con el verbo de Dios, lo podía engañar. Dame de esa agua. A saber cómo le habló. Maestro, ¿me puedes dar de esa agua? Creyó que lo iba a endulzar. El maestro le dijo, sí, con todo gusto, solo llama a tu marido. Marido, yo no tengo. ¿Para qué dijo eso? Mejor, y es aquí donde viene el punto. Mejor es transparentizarse, aceptar la realidad que hemos pecado,
que hemos sido deshonestos, que hemos sido engañados, que nos engañó el diablo, y echarle la culpa al diablo si quieren, pero que hemos fallado y que nuestra conducta generalmente tiende a el engaño, a la falsedad.

Dice, si alguno ha pecado, tenemos abogado para con el Padre. Y no importa qué tipo de pecado o de engaño ha venido fraguando, haciendo, ejecutando, es mejor. Solo les voy a poner un último ejemplo, pero este ya no es de engaño, sino es de abrirse. Amnón, Amnón, ¿le suena el nombre? Amnón, hijo del rey David. Él tenía una hermana y le gustaba a la hermana, entonces la mandó a llamar y le dijo que hablaran por él ante el rey y que la mandara a la casa de él porque él estaba enfermo y se hizo el enfermo. Ese es otro sinvergüenza, se hizo el enfermo y entonces llegó y dijo, sálganse todos, que solo Tamar venga y me dé unas hojuelas con miel porque eso es lo que necesito comer. Cuando ella llegó, la agarró y la violó. Amnón violó a su hermana. Entonces vino Tamar. Ella usaba un vestido de colores porque era el vestido de las vírgenes, hijas del rey. Y entonces vino y ella se sintió miserable. Vino Amnón y la sacó. ¡Sacan a esta mujer de acá! Solo había abusado de ella y la tiró a la calle. Y ella se fue gritando. Y aquí es donde me parece interesante. Ella se rompió la ropa de virgen y se echó ceniza sobre la cabeza y tierra. Y se fue gritando. ¡Ah! Es decir, que se dio a conocer que ella ya no era la misma virgen. No merecía esos vestidos de colores. Hoy pueden dejar todos sus vestidos aquí al frente, hermanos. Y decirle al Señor, Señor, yo no soy digno. Yo he fallado. Con mi familia, con mi prójimo, me siento superior, los he engañado, les he presentado una cara que no soy, una amabilidad que no tengo. Señor, perdóname. Y rasgarme el vestido y decirle, Señor, tal cual soy, te pido misericordia, el cual será amplio en perdonar. Eso, aquí nos presentamos, hermanos, en este tiempo no se presenta un Dios que derrama su ira sobre el que viene a Él, sino es el tiempo de gracia, el tiempo de misericordia. Es cierto, se cerrará ese tiempo porque ustedes saben, el arca del pacto, el arca más bien de Noé, dice la Biblia que Jehová cerró la puerta, ya no pudieron entrar. El día cuando el Señor ha de poner fin a esta historia, ya no habrá. Ya no habrá esperanza. Los hombres buscarán la muerte. Ya no habrá esperanza porque nunca quisimos hacer lo que hizo Tamar. Decir, esto es lo que yo soy. Perdóname. Límpiame. Purifícame. No quiero seguir fingiendo lo que no soy. Y esforzarnos para vivir delante de Dios. No como Jeroboam, que en la necesidad se hizo cristiano o se hizo temeroso de Dios y buscó al profeta Ahías a través de su mujer. No como Roboam, que fingía delante de los demás que todo estaba bien y ya no tenía nada. No como la samaritana que fingía que tenía hambre de Dios y sed de Dios, pero no quería abrir su corazón. Es el momento para que, si hemos fallado o no hemos procedido de una manera sincera, hoy le digamos al Señor, Señor, perdóname y límpiame.

Amén. Vamos a orar, vamos a ponernos de pie todos y vamos a orar, darle gracias al Señor, Padre nuestro, que estás en los cielos. Santificado sea tu nombre. Te damos gracias, Señor, porque tú eres bueno y no quieres la muerte del que muere, sino quieres que gocemos de esa gloria que tú has preparado. Las cosas que ojo no vio, las cosas que ni siquiera hemos imaginado en tu presencia, nosotros queremos esa bendición, Señor. Solo límpiame, purifícame. Queremos comer del pan de la sinceridad. Queremos vivir transparentemente para tu gloria y para la bendición de nuestro prójimo.

diciendo: maestro, maestro, maestro, mi hija está enferma. Mi hija está enferma, ve y sánale, sánale. El maestro le dijo: vamos. Y cuando iban a la casa de este hombre llamado Jairo,

Señor, no, no molestéis más al maestro, no molestéis más al maestro, porque tu hija ha muerto, tu hija ha muerto. Y Jairo se entristeció por un momento, mas Jesús le dijo: ten paz, Jairo, ten paz, Jairo, porque tu hija no ha muerto, tu hija no ha muerto, tan solo duerme. Ten paz, Jairo. Jesús consolando a Jairo,

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0: Oiga amigos, estas rutinas para hacer en casa son 7 minutos. Mente y corazón, mente y corazón.
1: Tira, tira, tira, tira. Eso, ahí va, eso.
0: Vamos, enfócate, mente y corazón, enfócate,
1: enfócate, vamos, ahí va, eso. Empezamos.
0: Vamos así. Eso, vamos, vamos, vamos. Hazlo,
1: hazlo, hazlo, hazlo. Ahí,
0: seguimos, seguimos. Vamos. Gancho derecho ahí.

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0: Ok amigos, estas rutinas para hacer en casa son 7 minutos, mente y corazón, mente y corazón.
1: Tira, tira, tira, tira. Eso, ahí va, eso.
0: Vamos, enfócate, mente y corazón, enfócate,
1: vamos, ahí va, eso. Empezamos.
0: Vamos así, eso, vamos, hazlo.
1: Ahí,
0: seguimos, vamos. Gancho derecha, izquierda.

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1: Yo no creo en la casualidad, yo creo que Dios te prepara. Mira, Dios primero te llama. No importa cómo tú estés, Él te busca. Él sigue insistiendo, no importa cómo tú estés. Y donde te encuentra, te restaura, te limpia, te prepara y te envía al lugar donde vas a ser exaltado.

Anda, levanta tus manos al cielo. No importa lo que te haya separado de Dios, hoy Dios te llama.

No importa lo que el enemigo te haya robado. Te voy a decir algo. La propiedad del hijo legítimo sigue siendo del hijo legítimo. No importa el terreno que te haya quitado. Mientras tengas en tu mano el papel de que eres hijo legítimo, tranquilo, porque Dios enviará a sus abogados a pelear por ti la batalla. Hay alguien que dice: yo vuelvo, yo vuelvo, yo vuelvo. Levanta tus manos. Yo quiero invitar por aquí a un gran adorador que Dios ha levantado. Deja tu mano al cielo y sigue orando, porque hoy Dios viene a decirte a ti que sus promesas no son temporarias, que lo que Él ha dicho de ti desde el vientre de tu madre se cumplirán, porque su palabra va por encima de todo. Y lo que Dios ha dicho es que es

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Pasando Jesús por una ciudad en la cual caminaba y predicaba, cuando de pronto apareció un hombre detrás de él corriendo diciendo: Maestro, maestro, maestro, mi hija está enferma, ve y sánale, sánale. El maestro le dijo: Vamos. Y cuando iban a la casa de este hombre llamado Jairo, un principal de la sinagoga de aquellos tiempos, Jesús caminaba, Jesús predicaba y en su popularidad la gente le seguía y Jesús les hablaba, cuando de pronto: ¿Quién me ha tocado? ¿Quién me ha tocado? Pero maestro, maestro,

Señor, no, no molestéis más al maestro, no molestéis más al maestro, porque tu hija ha muerto, tu hija ha muerto. Y Jairo se entristeció por un momento, mas Jesús le dijo: ten paz, Jairo, ten paz, Jairo, porque tu hija no ha muerto, tu hija no ha muerto, tan solo duerme. Ten paz, Jairo. Jesús consolando a Jairo.

0: 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Es un gusto para mí, Lemuel Larrosa, anunciarles que hoy comenzamos un nuevo estudio de la Biblia. En el Nuevo Testamento, el Evangelio según San Mateo, primero de los Evangelios del Nuevo Testamento. Así que le invito hoy para escuchar con atención la presentación de este programa y pida las notas y bosquejos del Evangelio según San Mateo. Hágalo a la dirección que daremos al finalizar hoy. Vamos a orar. Señor, gracias por tu palabra, la Biblia. Y al comenzar este nuevo estudio del Evangelio de Mateo, pedimos tu bendición. En el nombre de Jesús. Amén.
1: Llegamos ahora en nuestro estudio al Evangelio según San Mateo. Hay solamente 28 capítulos en este libro, pero es un libro muy importante. El hecho es que es uno de los libros claves de la Biblia. Este Evangelio nos trae a la misma presencia de la persona de Cristo. Al llegar hoy a este Evangelio de San Mateo, quisiéramos llenar el vacío que hay entre el Antiguo Testamento y el Nuevo. Es esencial que sepamos algo acerca de este período de aproximadamente 400 años para apreciar y tener un conocimiento correcto del Nuevo Testamento. Este es el intervalo comprendido entre los días de Nehemías y Malaquías y el nacimiento de Jesucristo en Belén. Después que Malaquías había hablado, el cielo guardó silencio. Podríamos decir que la radioemisora DIOS, Dios, dejó de transmitir y no hubo ninguna transmisión por un lapso de 400 años. Luego, un día, el ángel del Señor apareció repentinamente al sacerdote Zacarías mientras estaba parado frente al altar en Jerusalén en la hora de la oración. Anunció el nacimiento de Juan el Bautista, quien sería el precursor del Señor Jesús. Más adelante veremos cuán importante es Juan el Bautista en este Evangelio de Mateo. Notamos que ocurrieron muchísimos eventos durante este intervalo de 400 años, aunque es un período que no es mencionado en las Escrituras. Sin embargo, este período fue un tiempo conmovedor y emocionante en la historia del pueblo judío, y a la vez fue un tiempo trágico. Las condiciones internas de Judá sufrieron una transformación radical, una nueva cultura, algunas instituciones diferentes y varias organizaciones no conocidas emergieron en este período, las que aparecen en el Nuevo Testamento, pero sin sus antecedentes históricos. La historia mundial había andado a grandes pasos durante el intervalo entre el Antiguo Testamento y el Nuevo. El Antiguo Testamento terminó con el Imperio Medo-Persa como poder dominante. También Egipto era todavía un poder que tenía que tenerse en cuenta en la política mundial. Durante el intervalo entre los dos testamentos, ambos países desaparecieron gradualmente como naciones sobresalientes. El poderío mundial cambió su sede del Oriente al Occidente, de Asia a Europa y de Medo-Persia a Grecia. Cuando principia el Nuevo Testamento, un nuevo poder, Roma, se constituye en el soberano mundial. Una consideración de algunas fechas importantes nos dará una vista rápida de los eventos principales que señalan la transición. Ahora es importante que usted, amigo oyente, tome nota de esta fecha. Año 480 antes de Cristo. Jerjes el persa salió victorioso en una sangrienta batalla contra los griegos en Termópilas, pero luego fue derrotado en la batalla de Salamina. En realidad lo que le derrotó allí fue una tempestad, pero esta fue la última intentona del Oriente por obtener el dominio mundial. En el año 333 antes de Cristo, vino del occidente el macho cabrío con un cuerno notable entre sus ojos que Daniel menciona en el capítulo 8 de su profecía. Este era Alejandro Magno, quien dirigió las fuerzas griegas unidas hacia la victoria sobre los persas en Issus. En el año 332 a.C., Alejandro Magno visitó a Jerusalén. Le fue mostrada la profecía de Daniel que hablaba de él, y por eso no asoló a Jerusalén. Jerusalén fue una de las pocas ciudades que Alejandro Magno no asoló. En el año 323 a.C., Alejandro murió en Persia. Al parecer había intentado mudar la sede del imperio hasta allí. Luego el imperio mundial, tanto de Oriente como de Occidente, fue dividido entre sus cuatro generales. En el año 320 a.C., Judea fue anexada a Egipto por Ptolomeo Sóter. En el año 312 a.C., Seleuco fundó el reino de los Seleúcidas, que pasó a ser Siria. Trató de tomar a Judea, por lo que Judea llegó a ser el campo de batalla entre Siria y Egipto. Este pequeño país llegó a servir de valle entre las dos naciones rivales. El resultado era muy semejante a la tabla de estregar ropa que muchas de nuestras madres solían utilizar. De arriba abajo estregaba la ropa. Pues así hicieron estas dos naciones. Fueron de arriba abajo sobre la pequeña región de Judea. Ahora, en el año 203 a.C., Antíoco el Grande tomó a Jerusalén y Judea pasó así al dominio de Siria. En el año 170 a.C., Antíoco Epífanes tomó a Jerusalén y denigró el templo ofreciendo un cerdo sobre el altar. Había sido mencionado en el libro del profeta Daniel como el cuerno pequeño, en Daniel 8:9. Lo han llamado el Nerón de la historia judía. En el año 166 a.C., Matatías, el sacerdote de Judea, levantó una rebelión contra Siria. Este es el principio del período de los Macabeos. Los judíos nunca habían sufrido más que lo que sufrirían durante esta época, y nunca fueron más heroicos que durante este intervalo. Judas Macabeo, que quiere decir el martillo, fue el líder que organizó la rebelión. En el año 63 a.C., Pompeyo el Romano tomó a Jerusalén, y así el pueblo hebreo pasó a quedar bajo la soberanía de un nuevo poder mundial. Estuvieron bajo el gobierno romano, tanto en el tiempo del nacimiento de Jesús, como en todo el período en que se escribió el Nuevo Testamento. En el año 40 a.C., el Senado romano nombró a Herodes como rey de Judea. Nunca ha habido una familia ni un nombre más inicuo que este. Se ha hablado mucho acerca de la mafia tan terrible, pero esta familia sobrepasó a todas. En el año 37 a.C., Herodes tomó a Jerusalén y dio muerte a Antígono, último de los reyes sacerdotes entre los macabeos. En el año 31 a.C., Augusto César llega a ser el emperador de Roma. En el año 19 a.C. comenzó la reconstrucción del templo de Herodes. La construcción había estado en proceso ya por mucho tiempo cuando nació nuestro Señor Jesucristo y todavía continuaba durante el tiempo en que se escribió el Nuevo Testamento. En el año 4 a.C. nace en Belén nuestro Salvador, Cristo Jesús. La vida interna de la nación de Judea sufrió cambios radicales a causa de sus experiencias durante el período entre los dos testamentos. Después de la cautividad babilónica, se volvió de la idolatría a un esfuerzo frenético por lograr una santidad legal. La ley mosaica se constituyó en un ídolo. El hebreo clásico se dio al arameo como idioma de uso común, aunque se retenía el hebreo para la sinagoga. La sinagoga parece haber aparecido después de la cautividad. Llegó a ser el centro de la vida en Judea, y a donde quiera que fuera que hubiese hebreos en el mundo, también surgió entre esta nación un grupo de partidos y agrupaciones que son mencionados en el Nuevo Testamento, pero que nunca se mencionaron en el Antiguo Testamento. Ahora, estos partidos o agrupaciones podemos dividirlas en cuatro grupos principales. Primero, los fariseos. Estos fueron el partido dominante. Se presentaron para defender el modo de vivir judío contra toda influencia extranjera. Eran legalistas estrictos que creían en el Antiguo Testamento. Eran nacionalistas en cuanto a la política y querían restaurar el reino al linaje de David. Por eso fue un partido religioso político. Hoy en día los llamaríamos fundamentalistas hablando teológicamente y muy derechistas hablando políticamente. El segundo grupo eran los saduceos. Los saduceos se integraron a los ricos y a los que se inclinaban a la vida social, los que querían desprenderse de las tradiciones. A propósito, ¿No le recuerda eso la hora presente? ¿No es interesante que las familias ricas sean las liberales? Las migajas todavía caen de la mesa del rico. Están dispuestos a dar las migajas, pero no dan su riqueza, eso es seguro. Los saduceos eran liberales en su teología y rechazaban lo sobrenatural. Por eso eran enemigos de los fariseos. Los saduceos tenían mucho en común con los epicúreos griegos. Los epicúreos fueron opuestos a los estoicos. Los epicúreos creían en el lema «Come, bebe y regocíjate porque mañana mueres». A veces es posible que tengamos un concepto algo equivocado en cuanto a ellos, pues en la realidad intentaban alcanzar la vida buena. Pensaban que la manera de vencer el cuerpo era dándole rienda suelta y desenfrenada. Muchísimas personas creen que esa es la respuesta hoy en día. Pero, amigo oyente, en aquel entonces sometieron a prueba tales teorías y no dio buenos resultados. Así que tampoco podemos hoy obtener buenos resultados en esas condiciones. Ahora, el tercer grupo era el de los escribas. Los escribas eran un grupo de expositores profesionales de la ley que existían desde los días de Esdras. Llegaron a ser los que se preocupaban solo de minuciosidades, dando mayor importancia a la letra de la ley que al espíritu de la ley. Cuando el viejo Herodes llamó a los escribas, indagándoles dónde había nacido Jesús, ellos conocían muy bien la letra de la ley, sabían que había sido en Belén. Uno hubiera pensado que habrían viajado en camello y habrían ido hasta Belén para ver a Jesús, pero tal cosa no les interesaba. Su prioridad era solo la letra de la ley. Amigo oyente, es un peligro el simplemente desear tener la información y el conocimiento de la Biblia y luego no dejar que tal conocimiento llegue a ser parte integral de nuestras vidas. Sí, es verdad que se puede estudiar los bosquejos bíblicos y aprender todos los datos básicos y aún no encontrar la salvación. Bien se puede conocer todo lo que se refiere al anticristo, a la bestia, la predestinación, el libre albedrío, elección y muchos otros temas bíblicos. Es posible que se conozca teológicamente las verdades bíblicas sin que tales verdades realmente tomen posesión de su corazón. Los escribas estaban en tal categoría. A veces creemos que hoy en día las personas menos compasivas que conocemos figuran entre los presumidos fundamentalistas, quienes estarían dispuestos a destruir una persona solo para poder sostenerse en un pequeño punto que les parece ser correcto. Ahora, permítanos decirle, amigo oyente, que es sumamente importante que conozcamos bien la palabra de Dios. Es un logro loable y digno de ser estimulado. Pero simplemente conociendo los datos de la Biblia no es suficiente. El Espíritu de Dios debe ser nuestro maestro, como lo hemos dicho repetidas veces en este programa, y Él debe tomar posesión de nuestros corazones. También este conocimiento bíblico no es solo para nuestro beneficio, sino que debemos compartirlo con otros. Hay que integrar este conocimiento a cada aspecto de nuestras vidas. Bien, el cuarto grupo era el de los herodianos. Los herodianos era un partido que existía en los días de Jesús, y sus integrantes eran estrictamente oportunistas políticos. Buscaban mantener al linaje y familia de Herodes en el trono. En otras palabras, su único anhelo era ser miembro del partido gobernante. Ahora, el período entre el Antiguo y el Nuevo Testamento fue un tiempo de gran actividad literaria, a pesar del hecho de que no hubo entonces ninguna revelación de Dios. El Antiguo Testamento fue traducido al griego en Alejandría y Egipto durante el período desde el año 285 a.C. hasta el 247 a.C. Fue traducido por una comisión integrada por 6 miembros de cada una de las 12 tribus. Por esto la traducción lleva el nombre de la versión de los 70. Esta versión fue utilizada por el apóstol Pablo y al parecer nuestro Señor Jesucristo también la citó. Los libros apócrifos del Antiguo Testamento fueron escritos en esta época. Estos son 14 libros que no llevan ninguna evidencia de inspiración divina. Hay 2 libros que llevan los nombres de 2 hombres del Antiguo Testamento, pero no hay evidencia alguna de que estos 2 fueran los autores. Son los Salmos de Salomón y el libro de Enoc. Aunque este es un período marcado por el silencio de Dios, sin embargo, es evidente que Dios estaba preparando al mundo para la venida de Cristo. El pueblo judío, la civilización griega, el imperio romano y la multitud de civilizaciones en el Oriente, todos se estaban preparando para la venida de un Salvador quien vino justamente en el momento preciso de la escena mundial que Pablo designó como el cumplimiento del tiempo. Los cuatro evangelios fueron dirigidos a los cuatro grupos principales en el mundo de aquel entonces. Veamos ahora la comparación de los cuatro evangelios. El evangelio de Mateo fue escrito para la nación de Israel. Fue escrito en hebreo y dirigido principalmente al hombre religioso de aquel tiempo. El evangelio de Marcos fue dirigido al mundo romano. El romano era un hombre de acción que creía que el gobierno, es decir, la ley y el orden, era el único método capaz de controlar al mundo. Muchísimas personas creen aún hoy día que por este método es que el mundo debe ser controlado. Es verdad que debe haber ley y orden, pero los romanos pronto se enteraron de que no les era posible gobernar al mundo con tan solo esto. Al mundo no solo le faltaba oír de alguien que creía también en la ley y el orden, sino de alguien que ofrecía el perdón del pecado y la gracia y la misericordia de Dios. Este es el Señor que el Evangelio de Marcos presenta a los romanos. El Evangelio de Lucas fue escrito al griego, al pensador, al intelectual de entonces. El Evangelio de Juan fue escrito directamente para los creyentes, pero también indirectamente para el Oriente, donde había millones que clamaban por la liberación en aquel día. Todavía hay un clamor hoy en día de un mundo que necesita la liberación. El hombre religioso necesita a Cristo y no la religión. El hombre de poder necesita de un Salvador que tiene el poder para salvarlo. Al pensador, al intelectual, le falta alguien que pueda suplir tanto sus necesidades mentales como las espirituales. Al Gran Oriente y sus multitudes hundidas en la miseria, les falta saber acerca de un Salvador que puede no solo salvar, sino también revivificar a un hombre y transformarlo, llevándolo a un lugar donde puede vivir para Dios. Consideremos ahora el Evangelio según San Mateo. El Evangelio de Mateo fue escrito por un publicano, un cobrador de impuestos, sobre quien el Señor Jesús había puesto su mano de una manera muy definida. Así lo vemos en Mateo, capítulo 9, versículo 9. Fue seguidor del Señor Jesús, un apóstol. Papías lo dice, y Eusebio lo confirma, y otros de los padres apostólicos se ponen de acuerdo en que este Evangelio fue escrito originalmente por Mateo en hebreo para la nación de Israel, un pueblo religioso. No tenemos suficiente tiempo como para entrar en las circunstancias circundantes a todo esto, pero Dios había preparado toda esta nación para la venida de Cristo al mundo. Y así procedió de esta nación, tal como el Señor Jesús mismo lo dijo en Juan capítulo 4, versículo 22. La salvación viene de los judíos. Un historiador alemán dijo que Dios preparó al Salvador para que viniera de Israel. La salvación debía venir de ellos. Preparó también al mundo pagano para la salvación, porque ciertamente la necesitaba. Todo el mundo la necesita. El Evangelio según San Mateo es un libro notable y un libro clave de la Biblia. Vuelve su mirada al Antiguo Testamento y reúne allí más profecías del Antiguo Testamento que cualquier otro libro. Y esto es de esperarse, puesto que fue escrito principalmente para los judíos. Pero al mismo tiempo avanza más en cuanto a las enseñanzas del Nuevo Testamento que cualquiera de los otros evangelios. Por ejemplo, ningún otro escritor del Evangelio menciona a la iglesia por nombre, pero Mateo la menciona. Solo él anota las palabras de nuestro Señor Jesucristo en el capítulo 16 y versículo 18, cuando dijo, «Sobre esta roca edificaré mi iglesia». Aún Renan, el escéptico francés, dijo que este evangelio era el libro más importante en todo el cristianismo, posiblemente el más importante que jamás haya sido escrito. Un publicano transformado por Jesucristo fue la persona elegida por el Espíritu de Dios para dirigir este evangelio al pueblo de Israel. Este evangelio presenta el programa de Dios. La frase «el reino de los cielos» es una expresión que es peculiar a este evangelio. La encontramos allí unas 32 veces, mientras que la palabra «reino» ocurre 50 veces. Una comprensión correcta de la frase «reino de los cielos» es esencial para cualquier interpretación de este Evangelio y de la Biblia. Y quisiéramos declarar categórica y dogmáticamente que el reino y la iglesia no son palabras sinónimas, no son lo mismo. La iglesia está incluida en el reino de los cielos, pero no son iguales. Por ejemplo, Maracaibo está en Venezuela, pero Maracaibo no es toda Venezuela. Si usted no está de acuerdo, pregunte a los caraqueños. Venezuela no es América Latina, pero está en la América Latina. La Cámara de Comercio de algún país quizá pueda pensar que su país es toda la América Latina, pero no lo es. Es solamente una parte pequeña de ella. El reino de los cielos, declarado con simpleza, es el reino esperado que comenzará cuando Jesucristo, el Mesías, implante su reino de justicia, paz y amor sobre toda la tierra. La Iglesia estará presente en este reino, pero no constituirá su totalidad. Ahora sabemos que los teólogos han obscurecido la atmósfera y ciertamente han hecho de esto una cosa muy complicada. Pero los pobres predicadores como nosotros tenemos que salir con una explicación simple y es esta. El reino de los cielos es el reinado de Jesucristo aquí en la tierra. Los judíos a los cuales este evangelio fue dirigido entendieron esta expresión como el total de todas las profecías del Antiguo Testamento con respecto a la venida de un rey del cielo para establecer un reino aquí en esta tierra con las normas del cielo. Esta expresión, pues, no les era nada nueva. Veamos ahora que el reino de los cielos es el tema de este evangelio. El que establecerá ese reino sobre la tierra es el Señor Jesucristo. El reino es lo más importante aquí, y el Evangelio de Mateo contiene tres discursos principales que tienen que ver con este reino. En primer lugar, el Sermón del Monte, que se refiere a las leyes del reino. Creemos que es solamente una lista parcial de lo que se llevará a cabo en aquel día. En segundo lugar, las parábolas de misterio. Estas parábolas en Mateo capítulo 13 son acerca del reino. Nuestro Señor nos dice que el reino de los cielos es como un sembrador, como un grano de mostaza, etc. Y en tercer término, el discurso del Monte de los Olivos, que anticipa el establecimiento del reino aquí en la tierra. En nuestro estudio del Evangelio de Mateo, veremos que la expresión «el reino de los cielos» es una expresión de significado progresivo. Es muy importante que veamos esto. Hay un movimiento o acción en el Evangelio de Mateo, y si no lo vemos, pues no hemos comprendido el verdadero sentido de este evangelio. Es como estar en la autopista y pasarse la salida sin verla. Si uno se la pasa, amigo oyente, está en apuros. Si no vemos el movimiento de este maravilloso evangelio, no podremos comprender algo muy importante. Este evangelio es muy semejante al libro de Génesis. Son dos libros claves de la Biblia, y realmente debemos estar lo suficientemente familiarizados con estos dos libros a fin de que nos sea posible reflexionar sobre todo su contenido. Daremos algunos títulos de los capítulos para poder así aprender a reflexionar sobre el contenido de este libro. Sugerimos, pues, que aprenda usted los capítulos de Mateo, pero que no pase por alto la acción que hay en estos capítulos. Vamos a darle ahora una manera de dividir el Evangelio de Mateo. En nuestro estudio seguiremos una división algo diferente, pero esta le ayudará a reflexionar. Es importante que conozcamos a Mateo para comprender la Biblia. Primero, la persona del rey, capítulos 1 y 2. Segundo, la preparación del rey, capítulos 2 hasta el versículo 16 del capítulo 4. En tercer lugar, la propaganda del rey, capítulos 4, versículo 17 hasta el versículo 35 del capítulo 9. El programa del rey, capítulo 9, versículo 36 hasta el capítulo 16, versículo 20. La pasión del rey, capítulo 16, versículo 21 hasta el capítulo 27, versículo 66. Y en sexto lugar, el poder del rey en el capítulo 28. Y así concluimos esta introducción al libro o al evangelio según San Mateo. En nuestro próximo programa entraremos de lleno en este evangelio y contamos desde ya con su fiel sintonía. Mientras tanto, le sugerimos leer todo el primer capítulo de este evangelio para estar mejor preparado para este estudio que llevará mucha bendición a su alma. Será entonces hasta nuestro próximo programa. Es nuestra oración que el Señor le bendiga abundantemente.
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¿Cuánto quieren verdaderamente que Dios nos muestre el cielo? El que está a tu lado, levanta tu mano, porque el cielo está aquí en este. Hoy declaramos que ángeles cantan literalmente en este lugar.

0: Bienvenido Espíritu Santo de Dios.
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La porción de la escritura que corresponde para esta noche, y vamos a ponernos de pie para leer la Biblia. Vamos a leer el capítulo número 6 de Efesios. Hemos venido leyendo la carta de los Efesios, la carta del apóstol Pablo a los Efesios, y hoy prácticamente finalizamos esta lectura y esta meditación que hemos traído ya durante algunos días. Y leemos la escritura del versículo número 10, capítulo 6, versículo 10, en adelante, que dice de la manera siguiente: Efesios capítulo 6, versículo 10, que dice: Por lo demás, hermanos míos, fortaleceos en el Señor y en el poder de su fuerza. Vestíos de toda la armadura de Dios, para que podáis estar firmes contra las acechanzas del diablo. Porque no tenemos lucha contra sangre y carne, sino contra principados, contra potestades, contra los gobernadores de las tinieblas de este siglo, contra huestes espirituales de maldad en las regiones celestes. Por tanto, tomad toda la armadura de Dios para que podáis resistir en el día malo y, habiendo acabado todo, estar firmes. Estad pues firmes, ceñidos vuestros lomos con la verdad y vestidos con la coraza de justicia, calzados los pies con el apresto del evangelio de la paz. Sobre todo, tomad el escudo de la fe, con que podáis apagar todos los dardos de fuego del maligno, y tomad el yelmo de la salvación y la espada del Espíritu, que es la palabra de Dios. Orando en todo tiempo, con toda oración y súplica en el Espíritu, y velando en ello con toda perseverancia y súplica por todos los santos, y por mí, a fin de que al abrir mi boca me sea dada palabra para dar a conocer con denuedo el misterio del Evangelio, por lo cual soy embajador en cadenas, que con denuedo hable de él como debo hablar. Hasta ahí vamos a dejar la lectura. Tengan la bondad de sentarse y vamos a hacer una breve oración al Señor para que Él nos bendiga. Usted únase conmigo a esta oración para pedirle al Señor que Él nos hable, nos bendiga en la meditación de su palabra. Padre nuestro que estás en los cielos, santificado sea tu nombre. Te damos gracias, Señor, porque nos permite reunirnos y también nos permites ahora meditar en tu santísima palabra. Precioso Espíritu Santo, guíanos, Señor, y háblanos todo para honra y gloria de tu nombre, en Cristo nuestro gran Salvador, por quien te damos gracias. Digan todos amén. Hemos leído esta porción de la escritura que básicamente es una porción de la Biblia que nos invita definitivamente a estar firmes en el camino de la fe. Firmes en el camino de la fe. Y por supuesto, ustedes y yo, en la corta vida que tenemos en este planeta, nos hemos dado cuenta que el hecho este de firmeza o firme, tener una vida firme, es lo que realmente produce todo aquello que es temporal, todo aquello que es fácilmente movible. Pareciera que no promete mucho, sino que lo único que promete es una vida firme.
Entonces, cuando hablamos de un llamamiento divino a una vida firme, por supuesto, tenemos que ver qué elementos o en qué áreas tenemos nosotros que aplicarnos, o en cuáles áreas debemos nosotros aplicarnos y dedicarnos para que la firmeza sea una realidad de nuestra vida. Nadie que no mantiene un objetivo vale la pena. Nadie que no mantiene una vida firme, un carácter sólido, una verdad en su vida, sino que le está cambiando a cada rato, eso no sirve. Es decir, que tiene que haber, para que haya, diría, un buen resultado al final de la carrera, una vida firme. Bueno, ustedes ya recordarán el versículo que dice: el que piensa estar firme, mire que no caiga. Es decir, que debe de velarse por la firmeza. Ahora, ¿cómo nosotros podemos en la fe, en el camino de Dios, en el camino de la vida espiritual, mantenernos firmes? ¿Cómo podemos nosotros mantenernos en esa firmeza? Como recordarán ustedes algunos ejemplos, tanto de la vida de José, como la vida de Daniel, como la vida de los profetas de Dios, cuando dice la Biblia que había transcurrido un tiempo y los volvían a llamar y le decían: ¿eres tú aquel que en otra época dio resultado a mi padre? Él decía: yo soy el mismo. Es decir, si hubiese sido otro y hubiera mostrado como debilidad, no hubiera servido para resolver la crisis en la cual se hallaban aquellas vidas que solicitaban de él ahora una guianza. Esto es importantísimo en la vida, tanto en los profetas, en los hombres de Dios de todos los tiempos, que mostraron la misma firmeza. Ahora, el asunto es que nosotros nos enfrentamos hoy día a una serie de cambios, y luego, bueno, hay tanto que se dice que hay que estar listos para el cambio, y que luego que es una generación que cambia y que debemos de adaptarnos al cambio. Y total, que pareciera que ser firme en los principios pareciera que no es tan válido. Pero cuando se trata de la vida espiritual, hermanos, yo diría, tenemos un solo fundamento, y nuestros pies deben de mantenerse en Cristo en todo tiempo, la roca que nos sostiene. Ahora, cuando nosotros vemos aquí en esta porción de la Biblia, encontramos algunos elementos importantes. Muy breve el pensamiento de esta noche, pero algunos elementos importantes que nos pueden ayudar a nosotros a mantenernos firmes. Que después de 10 años de ser cristiano, usted, en lugar de ser el mismo, sea alguien que va más arriba, que está más firme. Cuando pasen 20 años, más firme todavía, y de más bendición todavía. Entonces, ahora notamos en la lectura que cuando dice la Biblia aquí, hermanos, dice: por lo demás, hermanos, fortaleceos en el Señor y en el poder de su fuerza. Luego el verso 11 dice: vestidos de toda la armadura de Dios, para que podáis estar firmes contra las acechanzas del diablo. En este versículo empieza a mencionar un detalle importantísimo que está relacionado precisamente con el hecho de la firmeza. Dice: vestidos de toda la armadura de Dios, para que podáis estar firmes. Y luego dice: contra las acechanzas del diablo. Y luego el verso 12 es más enfático todavía, porque el verso 12 dice: porque no tenemos lucha contra sangre y carne, sino contra principados, contra potestades, contra los gobernadores de las tinieblas de este siglo, contra huestes espirituales de maldad en las regiones celestes. Me llamaba la atención que aunque el verso 10 inicia diciendo: fortaleceos en el Señor y en el poder de su fuerza, pareciera que inmediatamente menciona que la firmeza en la vida del creyente será cuando se vista
Y cuando, en primer lugar, entienda, y ese es el primer punto, entender quién es nuestro enemigo. ¿Quién es? Ahí en el verso 12 menciona, o en el verso 11 menciona al final, dice, acechanzas del diablo. Pero en el verso 12 lo amplía, como dije, y dice, no tenemos lucha contra sangre ni carne, sino contra principados, contra potestades, contra gobernadores de las tinieblas de este siglo, contra huestes espirituales de maldad en las regiones celestes. O sea que aquí se nos está señalando quién es el enemigo. No sé si ustedes alguna vez en su caminar han pensado

O sea, es un pensamiento equivocado. Porque lo que la Biblia dice acá para ser firme en el caminar cristiano espiritual está basado en primer lugar en entender contra quién luchamos, quién es el que está persiguiendo nuestra vida para debilitarnos en nuestro caminar. Entonces aquí en el verso 11 dice el diablo de una vez. Pero después dice principados, potestades, gobernadores de estas tinieblas. Es decir que ya es más explícito. Pero el punto es, en resumen, que cuando uno conoce quién es el adversario, entonces podría prepararse mejor. Porque cuando uno no sabe contra quién está peleando, es más difícil. Entonces aquí encontramos nosotros que Pablo, el apóstol, por el Espíritu Santo, está llamando a los creyentes a vestirse toda la armadura de Dios, a fortalecerse en el Señor. Y luego dice, porque no tenemos lucha contra carne ni sangre, no es carne ni sangre, sino es el diablo, y son potestades en los aires. Esto es importante. Pareciera que la vida esta, donde nos ha tocado vivir, es una vida donde como que hay chismosos, hay malintencionados, hay gente que no nos quiere, y uno piensa que esos son los malacates, pero esos no son los malacates. Los malacates es el diablo, las huestes espirituales que hay atrás de eso. Y que uno no lo ve, porque como uno no está educado, en la escuela no nos enseñaron a nosotros a distinguir demonios o a pensar que hay huestes espirituales de maldad, gente que trabaja esa oscuridad, sin que hayan participantes en esa tiniebla. Los mismos demonios y Satanás están actuando ahí para sembrar diferentes situaciones en la vida y corazón del creyente para debilitarlo. Ya se imaginan uno, hermano, por eso es que a veces ni en las iglesias nos queremos. Porque creen que el hermano me lleva mal, dice. No es el hermano, es el diablo. Es que el hermano no me da privilegio a mí. No es el hermano, es el diablo. Que te está poniendo inquietudes que no existen. Ah, es que a mí en realidad no sé qué es lo que ven en mí, que no me quieren, que no me hablan, que no nadie me pregunta. Pero en realidad uno lo que ve es que hay una acción diabólica. Fíjense que en el caso, digamos, que ustedes fueran las primeras mujeres, así como Eva, no le podían echar la culpa a Adán. Porque fue la culebra. El Adán le echó la culpa a la mujer. Pero en realidad no había sido la mujer, sino era la culebra, Satanás, que había engañado a la mujer. Y posteriormente, en la boca de la mujer, Adán cayó en la misma transgresión. Es decir que la operación maligna está en las tinieblas, en huestes de maldad, en los lugares celestes, huestes de maldad de este siglo, operando en un momento dado para debilitarnos. Ahora, en el mundo de eso no se sabe mucho, solo se habla algo de brujería. Y por cierto que ya viene el 31, hermanas, sacan su escoba, por favor. Es decir que sí, es el día de la reforma. Fue cuando se separó los creyentes nacidos de nuevo de los tradicionalistas religiosos. Sin embargo, ese concepto de brujería, de hechizo, de espanto, más o menos se maneja en el mundo, pero se considera algo como ignorancia. ¿Ah, vos crees eso? Porque sos un ignorante. Y entonces la mayoría de las personas no acepta ese mover de brujas o de brujos o de espantos. Nadie lo maneja, ni se lo van a enseñar en la escuela, ni en la universidad, ni en ninguna parte, porque no lo consideran de verdad un enemigo de la fe o un enemigo que perturbe nuestro caminar en Dios.

Más bien, la ignorancia misma de ese aspecto diabólico ha hecho que el diablo se enseñoree de la vida de los hombres, porque no lo ven en acción, no lo ven en todas las tramas que hace Satanás, no lo vemos, sino que vemos a los individuos que Satanás usa. Entonces uno la agarra contra la persona en lugar de entender que es una hueste de maldad atrás de muchos movimientos humanos. Ahora, si ya sabemos quién es el que está perturbando la paz de la vida humana, del diablo, el diablo que viene para perturbar todo lo que se hace, todos los odios, todos los rencores, toda esa influencia maligna, entonces ahora viene el segundo punto. ¿En dónde nos vamos a refugiar para esto? ¿En dónde? ¿Cuál sería? Si el primero es, si queremos ser firmes, necesitamos saber contra quién peleamos. En segundo lugar, debemos de saber qué clase de fortaleza y de poder nosotros necesitamos para estar firmes. De hecho, no es la educación. Edúquese muy bien y Satanás no lo va a tocar. No, lo va a tocar. Tenga dinero, sea de la más alta clase social, lo va a ir a buscar el diablo. Sea un indiferente, lo va a ir a buscar el diablo. Sea un joven que no le importe nada, lo va a ir a traer el diablo. Sea un hombre o una mujer que no se mete en nada, lo va a ir a traer también. Es decir, que no hay escapatoria. Es decir, yo como soy culto, no sé nada de eso, ni me meto con eso. Pero el diablo lo anda siguiendo y lo tiene atrapado. Entonces, ¿qué clase de poder es? Y aquí es donde ya el versículo número 10 empieza a dar algunos destellos de cuál es, quién es el único que puede hacer que la vida del hombre esté firme. ¿Cómo es que dice el verso 10? Una vez más, el versículo 10 dice: por lo demás, hermanos míos, dice, fortaleceos en el Señor y el poder de su fuerza. Es decir, que para luchar contra Satanás, no hay tales de culturizar a los pueblos, de educar a las naciones para que todo vaya bien. No, el diablo se ha de reír de eso. No, hay que dejarlos que hagan lo que quieran. No, no, la única manera de poder, hermanos, de estar firme y después de terminado todo seguir firme, es que nos fortalezcamos en el Señor. Es decir, que la clase de poder y de clase de fortaleza que necesitamos nosotros es en el Señor. Por eso, aunque es un elemento que se menciona posteriormente y no inmediatamente como en el versículo 11, dice aquí la Biblia, y quisiera señalar el verso 18, el 6:18, donde dice: orando en todo tiempo, con toda oración y súplica en el Espíritu, y velando en ello con toda perseverancia y súplica por todos los santos. Es decir, que como que ahora no solamente nos da qué clase de fuerza y de poder nos hará a nosotros mantenernos firmes. No solo eso se menciona, sino que se menciona cómo podemos nosotros obtener esa firmeza. Una pregunta así muy, muy, muy, muy sencilla. ¿Cuánto tiempo oraron hoy? ¿Ah, no van a contestar? Pues, ¿cuánto tiempo pasaron hablando con el Señor hoy? Ah, dice que predicadores como Wesley, que conmovió el mundo entero hasta el día de hoy, Whitfield,
que vino de Londres a allá por Massachusetts, por Estados Unidos arriba, y vinieron a predicar a la colonia, le decían. Dicen que ellos, al que no oraba 4 horas diarias, lo tenían como un creyente que no se puede contar con él. ¿Ustedes cuántas oran? Bueno, ya se imagina, si ellos decían que no se puede contar con una gente que no ora 4 horas, nosotros de un solo, échenlos a todos, agárrenlos, amárrenlos y los echan a todos. Porque no se puede contar. ¿Qué calidad, qué firmeza, qué entrega va a tener una persona? ¿Qué firmeza? Que no ha utilizado la ruta para mantenerse firme. Nosotros somos de esa clase, ¿no? De los que queremos la bendición de Dios y queremos la libertad del pecado. Queremos la libertad de Cristo y queremos la libertad del pecado. Sí, eso. Los dos platos se los quieren comer. Pero no se puede. No podéis tener y servir a dos señores, porque amaréis a uno y aborreceréis a otro. Entonces no se puede vivir esperando que Dios nos bendiga, que Dios nos hable, que Dios nos dirija y vamos a estar firmes. Sí, pero no hay ni oración ni súplica. Y luego añade, en el Espíritu. ¿Saben qué es orar en el Espíritu? ¿O alguna idea? ¿No tienen una idea qué es orar en el Espíritu? Les voy a recordar. Pero cuando el apóstol Pablo está explicando los dones del Espíritu, en 1 Corintios capítulo 14 y aún en el 12, pero principalmente en el 14, dice Pablo, cuando está hablando en lenguas extrañas, dice: oraré en el Espíritu, pero oraré también con el entendimiento. ¿Cuántos minutos oraron hoy en lenguas ustedes? Ya sé que estamos perdidos, hermanos, desde la entrada. Es decir que nosotros queremos todo, pero no nos damos cuenta que nosotros tenemos como un nexo, una amistad con Satanás. Es Satanás como que él nos aconseja, nos hace enojarnos, nos hace codiciar, nos hace desear, nos hace odiar, nos hace ser enemigos de los hermanos, nos hace ser enemigos de la familia, nos hace odiar al mundo entero. ¿Y de dónde vamos a sacar la fuerza? La única fuente de fuerza y de poder para resistir a Satanás es el Señor Dios Todopoderoso, creador de los cielos y la tierra. ¿Y cómo se consigue ese poder? Solo usted, nadie más. En comunión con el Señor. Primera Tesalonicenses dice: orad sin cesar. Es decir que uno anda en la calle y anda y dice: Señor, gracias Padre, aleluya, bendito Señor, ven el carro, gloria a Jesús, amén, Señor, no nos dejes, ampáranos. Es decir que está uno conectado los 24 horas del día, aparte de los momentos en los cuales uno tiene todo el espacio y hasta se pone de rodillas o sentado en una silla y dice: Señor, aquí estoy. Si terminó el día, gracias por este día hermoso y gracias porque tu gracia nos cubre y estoy a la espera de ver tu rostro. Cuando la vida del creyente es de esa magnitud, entonces está firme. Uno cree que está firme. ¿Cuántos de ustedes están firmes en Cristo? Otra, 3-0, vamos ya, hermanos. ¿Están firmes en Cristo? Así se cree. Pero cuando viene la tormenta, botó la casa. ¿Se acuerdan de la enseñanza del Señor? Porque no estaba fundamentada en la roca, sino que solamente estaba superficialmente sobre la tierra. Es decir que no había, para ponerlo
en el contexto de lo que estamos tratando de señalar esta noche, no se conocía quién era su enemigo. Y entonces la agarraba contra la gente y contra los hermanos. Luego, no identificó tampoco que el único que tiene poder y fuerza para hacer de nosotros gente que pueda mantener firme sus convicciones hasta el día de la eternidad era el Señor. Y en tercer lugar, que es el segundo mismo, que es el tercero punto, pero es el segundo, es que no cultivamos la manera de obtener esa riqueza y esa estabilidad. O sea, no oramos. Si Wesley volviera a nacer y Whitfield estuviera con nosotros, nosotros no podríamos ser amigos de ellos, porque ellos oraban 4 horas diarias. ¿Qué les parece? Pero eso es, hasta el día de hoy, usted va para Sudamérica, allá hay iglesias que fundó Wesley en Sudamérica, desde Europa. Hay universidades, colegios, todo de Wesley. Y regresa a América y uno ve aquí en todo esto iglesias de las mismas y luego centros de asistencia.

ahora con ustedes el segmento Soy Amada con las presentadoras salmista Jessica Raya y la autora Jacqueline Tovar. En este segmento recibiremos la convicción de reconocer quiénes somos para el Señor. Y su palabra dice que tú y yo hemos sido redimidas, perdonadas, nos da valor y Él es quien murió por ti y por mí

0: Es tu servidora, autora del libro Levántate tu mujer, Jacqueline Tovar, y en este día queremos hablar de esa mujer del Proverbio 31, esa mujer que se esfuerza físicamente con sus manos, dice que es una mujer que labora, pero también una mujer que expresa, una mujer virtuosa. ¿Qué es virtud? La virtud que solo puede ser dada del Señor, de Jehová, en este proverbio donde hablaba, una madre le habla a su hijo. Y para eso queremos escucharlo también de una madre, una abuela, de nuestra hermana Jessica Raya.
1: Amén, buenos días, un placer estar aquí con ustedes.
0: En esta mañana vamos a iniciar con Proverbios capítulo 31 y vamos a escuchar esa narración para después volver a nuestra entrevista.
2: Proverbios capítulo 31, exhortación a un rey. Palabras del rey Lemuel, la profecía con que le enseñó su madre. ¿Qué, hijo mío, y qué, hijo de mi vientre, y qué, hijo de mis deseos? No des a las mujeres tu fuerza, ni tus caminos, a lo que destruye a los reyes. No es de los reyes, o Lemuel, no es de los reyes beber vino, ni los príncipes la sidra, no sea que bebiendo olviden la ley y perviertan el derecho de todos los afligidos. Dad la sidra al desfallecido y el vino a los amargado ánimo. Beban y olvídense de su necesidad y de su miseria. No se acuerden más. Abre tu boca por el mudo en el juicio de todos los desvalidos. Abre tu boca, juzga con justicia y defiende la causa del pobre y del menesteroso. Mujer virtuosa, ¿quién la hallará? Porque su estima sobrepasa largamente a la de las piedras preciosas. El corazón de su marido está en ella confiado y no carecerá de ganancias. Le da ella bien y no mal todos los días de su vida. Busca lana y lino y con voluntad trabaja con sus manos. Es como nave de mercader, trae su pan de lejos, se levantan aún de noche y da comida a su familia y ración a sus criados. Considera la heredad y la compra y planta viña del fruto de sus manos. Ciñe de fuerza sus lomos y esfuerza sus brazos. Ve que van bien sus negocios, su lámpara no se apaga de noche. Aplica su mano al uso y sus manos a la rueca. Alarga su mano al pobre y extiende sus manos al menesteroso. No tiene temor de la nieve por su familia, porque toda su familia está vestida de ropas dobles. Ella se hace tapices de lino fino y púrpura es su vestido. Su marido es conocido en las puertas cuando se sienta con los ancianos de la tierra. Hace telas y vende y da cintas al mercader. Fuerza y honor son su vestidura y se ríe de lo por venir. Abre su boca con sabiduría y la ley de clemencia está en su lengua. Considera los caminos de su casa y no come el pan de balde. Se levantan sus hijos y la llaman bienaventurada, y su marido también la alaba. Muchas mujeres hicieron el bien, mas tú sobrepasas a todas. Engañosa es la gracia y vana la hermosura. La mujer que teme a Jehová, esa será alabada. Y alábenla en las puertas sus hechos. Este ha sido Proverbios capítulo 31, Reina Valera 1960.
0: Es un capítulo que lo escribe una mamá, una mamá como tú y yo, hermana Jessica, una mamá que está queriendo el bienestar de ese hijo. Y para este hijo no era cualquier hijo, era un rey. Aunque no se registra después quién era, en qué año estuvo ejercitando el reinado, pero sabemos que por algo el Señor lo ha dejado en las Escrituras. Y así dice Proverbios 31, palabras del rey Lemuel, dice que es la profecía con la que le enseñó su madre. Quiero leer los primeros versículos. Mire, le pregunta, ¿qué hijo mío? ¿Y qué hijo de mi vientre? ¿Y qué hijo de mis deseos? No des a las mujeres tu fuerza, ni tus caminos a los que destruyen a los reyes. No es de los reyes, oh Lemuel, no es de los reyes vivir, beber vino, ni de los príncipes la sidra. No sea que olvidando olviden la ley, perviertan los el derecho de los afligidos. Y le recuerda, bajo la sidra, bajo la influencia de un químico, este hombre se iba a olvidar de los pobres, se iba a olvidar de lo esencial que estaba en el corazón, se iba a olvidar de eso que él quería hacer para ayudar a otros. Es una madre, hermana Jessica, que está más que dándole un consejo, le está recordando quién era él, la posición que tenía. Uh-huh. La posición de poder atraer a otros para ese mismo objetivo de ayudar al pobre. Qué hermoso uh-huh. verlo de esa manera, hermana Jessica.
1: Amén.
0: En este día, yo sé que usted y yo hemos tenido primeramente un encuentro con el Señor. El Señor nos ha encontrado en el camino. Ahora podemos tener convicción, ser aún maestras para nuestros hijos, hermanos.
1: Sí,
0: así es. Porque tenemos el tiempo más con ellos, ¿verdad? Estamos en casa con ellos, cocinando, uh-huh. están viendo, nos están observando.
1: Y en todo están.
0: Están escuchando. Sí. Y para eso nos volvemos también intercesoras, hermana Jessica. Uh-huh. Y me gustaría que ahora usted diera ese consejo a esas madres que están allí, hermana. Tal vez tienen niños de diferentes edades, pero también tienen adultos en casa. O tal vez ya se fueron, pero uh-huh. que todavía están intercediendo por esos hijos. Me gustaría que usted hablara al corazón de esas madres, hermana Jessica.
1: Yo sé que hay momentos en los que uno como mujer, como madre, te cansas. A veces uno no mira que haya cambios en nuestros hijos, y más que nada porque cada uno de ellos es diferente, diferente caracteres, diferente manera de ser. Pero como madre nunca te canses de interceder por ellos. Yo sé que hay un cansancio espiritual. El ámbito espiritual es real y te causa cansancio. Pero Dios nunca se cansa. Dios siempre está ahí para darnos las fuerzas como madres, como mujeres, como esposas, como abuelas. Hay momentos en los que sientes flaquear. Pero ahí está Jehová de los ejércitos, que su palabra es real. Su palabra nos infunde siempre esa fuerza, ese ánimo. No te canses nunca de interceder por tus hijos, porque son tuyos. Es algo que el Señor te entregó en tus manos, que quizá puedas decir, no he sido una madre perfecta, pero tampoco tenemos hijos perfectos y juntos podemos aprender. Cada día es una oportunidad para aprender a hacer mejor las cosas, pero más que nada, el momento de interceder por tus hijos te lo da Dios. Dios te transforma. Si tú me dices, hermana, es que yo soy muy tímida, soy difícil de aprender, mientras tú te entregues en las manos del Señor, Dios revoluciona todo tu interior y te hace una leona, te transforma en una leona que está peleando por sus cachorros. Esos hijos que el Señor te entregó son tuyos. No se los entregues tan fácilmente al enemigo, porque él nomás viene para querer destruirlos. Yo te voy a compartir algo. Uno de mis hijos cayó en drogas y lo hemos visto muy difícil la situación, pero aprendí a entregárselo a Dios. Y ya eso ya tiene 5 años. Él no está completamente que ha dejado las drogas, pero ya no está como antes. Ahora él es bien trabajador. Me hace cartas y me dice, mami, por favor, nunca te canses de mí. No te canses de mí, porque quizá tú no te des cuenta o quizá tú creas que tus hijos no se dan cuenta, pero sí lo saben. Sabe cuando tú estás intercediendo por él. Sabe cuando tú estás levantando un clamor por él. Y eso quiebra mi corazón y me hace decirle al Señor muchas gracias, porque estoy viendo lo que tú estás transformando en el corazón de mi hijo y en cada uno de ellos. Y siempre nos enfocamos más en el problema, pero no nos enfoquemos en el problema. Ahorita no es el tiempo de enfocarnos en eso, sino que es el tiempo de levantar un clamor, de levantar y de permitir que el Señor salga.

tu hijo, al espacio de tu hija. No se los entregues. Pídele al Señor, pídele al Espíritu Santo que te diga cómo interceder, de qué manera interceder, que te dé las palabras, que más que nada cambie tu corazón, porque a veces como madres, como estamos en la carne y como seres humanos, también a veces nosotros sale nuestro furor, nuestro enojo, pero utilicémoslo bien, porque el tiempo ya es corto. Los tiempos están más difíciles. Y si para nosotros es difícil, para nuestros hijos ahora ya es difícil, ¿qué serán los tiempos que sea para nuestros nietos o en unos años más? Si nosotros no dejamos preparados a nuestros hijos a lo que viene, ellos van a ser destruidos fácilmente por el enemigo, hermana. Enséñale, aunque tu hijo te diga ya vas a empezar con lo mismo, aunque tú mires que te ignore, no te importe, tú sígueselo repitiendo, porque eso sí lo escuchan, eso sí se les queda grabado. Mi hijo en su peor momento me dijo, mami, un amigo tuvo un accidente. ¿Me puedes ayudar a orar por él? Y yo le dije, ¿sabes que tú tienes que hacerlo? ¿Sabes que tú tienes la autoridad y el poder para interceder por tu amigo? Sí, me dijo, yo sé. ¿Y tú crees que yo no lo estoy haciendo? Sí lo estoy haciendo, pero quiero que tú también me ayudes. Y te estoy hablando de mi hijo, el que estaba en drogas, que aunque ande el mal en cualquier circunstancia, ellos saben a quién acudir. Pero cuando uno no se toma el tiempo por explicarles que si no involucran a Dios en todos sus planes, en todas sus cosas, si no les enseñamos quién es Dios, ellos se van a sentir en una encrucijada y no van a saber a dónde acudir el día que tú no estés. Así que pelea esta buena batalla. Yo cuando veo que la situación está más difícil, más me aferro. Yo cuando veo que la situación se está desbordando más, mi enojo ya no es con la situación, sino que digo, ok. Y créeme que yo le digo a esto al enemigo, si estás interesado tanto en hacerme caer en esto, es porque algo me quieres arrebatar. Y créeme, hermana, es cuando más me levanto y más me mantengo firme en la fe del Señor. No es que seamos biónicas, mujeres extraordinarias, somos comunes y corriente, pero una convicción no te la puede robar nadie. Si hay convicción en tu corazón de quién eres en Cristo, no va a venir el enemigo y te va a derrumbar tan fácilmente. Pelea la buena batalla por tus hijos, pelea la buena batalla por tu matrimonio, pelea la buena batalla por tu hogar. Porque a nadie le pertenece más que a Dios. Eso que el Señor te ha entregado es para ti, tu familia, no es para nadie. No, no permitas que nada ni nadie te haga derrumbarte. Si sientes que quieres desmayar, pues desmaya a los pies de Cristo, pero no desmayes a los pies del problema. Porque en Dios somos fuertes, somos victoriosas. Yo sé que quizá puedes decir, tú no sabes lo que yo estoy pasando. Tú no sabes lo que yo hice. Yo te puedo decir, tú no sabes lo que yo he pasado. Las tempestades que he pasado. Una mujer fuerte es fuerte por medio de las tempestades que ha pasado. Los procesos te hacen fuerte. Los procesos te hacen ver el poder de Dios. Los procesos te hacen ver que nada es imposible para Dios. Los procesos te hacen ver quién eres tú como hija de Dios y el poder y la autoridad que te da Dios. Hubo un proceso en mi vida muy difícil donde yo creí que no me iba a levantar. Fue muy duro. Pero en ese proceso más clamé a Dios. En ese proceso venía el enemigo y yo definitivamente me miraba en el desierto. Y el enemigo me decía, mira, hiciste esto y el otro, porque él es un acusador. Pero ¿sabes qué, hermana? En ese desierto,
conocí a mi padre.

0: cuando el enemigo venía y me acusaba. Y él me daba una fuerza interior que no te imaginas. Y yo le decía, sí, tienes razón, no soy perfecta, no he cometido errores, he cometido horrores. Pero soy una hija de Dios y tú no te puedes meter conmigo, porque mi identidad no me la vas a robar. Y aún en ese proceso, hermana, yo le decía al enemigo, cuídate cuando yo me levante, porque me voy a levantar más fuerte de lo que fui antes. Y me vas a regresar al 100 por 1 lo que yo te permití que me robaras, porque soy hija de Dios. Y eso tú no lo eres. Ahí me agarraba. Ahí aprendí a que nada ni nadie me derrumbara, porque mientras que Dios esté conmigo, ¿quién contra mí? Mientras Dios esté contigo, ¿quién contra ti? Dime quién te acusa. Dime quién te acusa. Si el gran yo soy está contigo. Dime quién te acusa si el Dios Todopoderoso no vino a juzgarte. Si el Dios Todopoderoso no ha cambiado. Que ese mismo Dios de Abraham, de Isaac, de Jacob, es el mismo que está aquí ahora, aquí contigo, en ese problema que tú tienes, no sé cuál sea, pero yo sé que si tú te agarras de la mano del Señor, Dios te va a permitir ver esa victoria. Esa victoria ya es tuya, nomás es cuestión de que levantes tu mano para tomarla. Esa victoria es tuya, quizá nomás tienes que cambiar tu manera de orar, de interceder. Es el tiempo de levantarse y no de llorar. Hay un tiempo para llorar y un tiempo para todo. Pero ahora estamos en el tiempo de levantarse. Hace unos días el Señor me dio una palabra. Ya es tiempo. Y yo te digo a ti que me estás viendo, ya es tiempo de levantarse. Si tienes fuerza para llorar, utiliza esa fuerza para interceder. Utiliza esa fuerza para levantarte. Y si hay voces y si hay ojos que te acusan, elimínalos. Porque tú no eres lo que el mundo dice que eres. Eres lo que dice Dios que tú eres. Y si eres una madre, si eres una mujer, si eres una esposa, si eres una abuela, tienes el poder en tus manos. Como esas mujeres de las que habla la palabra, que pelearon la buena batalla. Dios no ha cambiado, Dios sigue siendo el mismo. Tú tienes un propósito y tú tienes mucho valor en las manos del Señor. Quizá traes cargas que no te permitan avanzar, pero entrégale todas tus cargas al Señor. Hace unos días el Señor me llevó al versículo donde, en la palabra donde habla de Lázaro. Cuando él muere, lo sepultan y está en esa cueva. Él estaba muerto. Cuando Marta y María fueron a buscar al Señor, a Jesús, y le dijeron llorando, si tú hubieses estado, él no hubiera muerto, le dijeron. El Señor se entristeció porque ellas no podían entender que él tenía el poder para todo, y no importando que él no estuviera físicamente, que todos los milagros que él había hecho y que ellas habían visto no fue suficiente para que ellas tuvieran fe y pidieran a él por su hermano. Esa fue una de las cosas que al Señor Jesús le entristeció. Y ahora en estos tiempos, aún viendo la vivencia que nos dejó el Señor en su palabra, dudamos de Él. Y a veces le decimos, tú no estás, por eso pasó esto. O tú no estabas, por eso pasó este problema o esta circunstancia. Eso no es tener fe en el Señor y eso entristece el corazón de Dios. Cuando estaba Lázaro en esa cueva, y el Señor la abrió y le dijo, Lázaro, levántate. Así quiere Dios sacarte de esa cueva en la que quizás estás escondida. Deja que Dios saque de tu interior esa fuerza. Hermana, yo no sé interceder como tal persona. Nadie tiene que interceder como nadie igual. Cada quien tiene su propia identidad. Hermana, yo no grito para interceder. No importa. La intercesión no se trata de gritar. La intercesión se trata de que quebrantes tu corazón delante de tu Rey, de tu Dios. La intercesión se trata de lo que tú clamas. Sale de tu corazón, desbordado para el Señor. Las que gritan es porque somos gritonas, pero eso no cambia las cosas. Tú no tienes que imitar a nadie. Tú ya tienes tu propia identidad. Dios te dio tu propia identidad. Tú no tienes que desear de nadie. Tú no tienes que desear ningún ministerio ni envidiar ningún ministerio. Ni porque otra persona predique mejor que tú. Cada quien tiene su propia identidad. Dios te hizo así, perfecta. Esa es la manera en la que le agrada a Dios que tú lo hagas. Si esa es una de las razones que te detiene a interceder, cancélala en el nombre de Jesús. Cancela todo lo que tú creas que no te deja avanzar. Pídele al Espíritu Santo que te indique, que te muestre qué tienes que apartar de ti. ¿Qué es lo que te detiene para ser una intercesora de tus hijos? Nada te detiene. El solo hecho de que son tus hijos te da la autoridad para interceder por ello. El Señor nos mandó a todos a hablar su palabra. El Señor no dijo solamente el estudiado va a hablar la palabra. El Señor no dijo solamente tú que aprendiste a interceder por medio de una clase vas a interceder. No. El Señor lo depositó en ti. Deja que brote. Deja que fluya. Deja que despierte. Dice el Señor en su palabra, despiértate tú que duermes. Levantémonos y despertámonos de ese sueño espiritual. Los tiempos están tan severamente delicados que no podemos quedarnos quietas, que no podemos detenernos. No hay vida perfecta la que tenemos. No habemos madres perfectas, no habemos esposas perfectas. Pero sí habemos mujeres enamoradas de Dios, mujeres queriendo pelear la buena batalla, usando la espada del Señor, que es su palabra. Yo te animo, tú eres una princesa del Señor. Tú eres una leona escondida en esa princesa que tiene que salir a la luz. Permite que la luz de Cristo te alumbre. Sal de tu escondite, sal de esa cueva. Y deja que el Señor te llene y que rebose tu copa hasta donde tenga que rebosarse. No tengas miedo de lo que Dios quiera hacer contigo. Como mujeres, como seres humanos, tenemos tantas cosas que no nos permite salir más adelante. Pero aprendamos unas de otras, no para querer ser más una que otra, sino para unirnos más. Somos mujeres, somos madres. Somos hijas de un Dios que quiere que nos amemos como Él nos ama. Levántate tú que estás durmiendo, dice la palabra. Levántate tú que duermes y deja que la luz de Cristo te alumbre. Despiértate de ese sueño. Activa los dones y los talentos que Dios te ha dado. Despoja de todo lo que sientes que no te deja avanzar. Y permítete ser esa mujer guerrera en las manos del Señor. Permítete que Dios te use como fue el propósito al cual fuiste llamada. En Romanos 8:28 dice que todas las cosas le son para bien a aquellos que le aman a Él. Si tú le amas al Señor, ten la convicción de que todas las cosas van a ser para bien. Dios te ama. Levántate. Ya no le digas no. Más bien dile no al temor, no a la inseguridad. Eres una mujer guerrera. Padre, en esta mañana, mi Dios eterno, nos ponemos en tus manos. Mi Dios precioso, yo te pido por cada mujer, por cada madre que está ahí, por cada mujer que necesita ser levantada por ti. Que seas tú tocando su vida, mi Dios. Espíritu Santo, que vengas tú y soples sobre esa vida, sobre ese corazón cansado, sobre esa vida que quizá ya está cansada de los problemas, mi Dios. Que vengas tú, Espíritu Santo, y le traigas, Señor, convicción de quién es en tus manos, mi Dios. Que se despoje, Señor mío, de todas esas ataduras que no le permiten avanzar, mi Dios eterno. Porque tú tienes un propósito para cada mujer. Porque cada de una de ellas son tuyas, te pertenecen a ti, mi Dios precioso. Tú conoces su necesidad, tú conoces su vida como madre, el sufrimiento que ha tenido, mi Dios. Tráele esa convicción, renueva sus fuerzas, Señor, así como el búfalo, mi Dios precioso. Y cíñela, Señor, con tu aceite, con un fresco aceite, Dios mío. Únenos, Señor, como tus hijas, como mujeres, Dios mío. Ayúdala, Señor, a levantarse, porque en ti somos más que vencedoras, Señor. Pero nuestra mente ha sido aturdida, Señor, por el afán de cada día, por el afán, por los problemas, Señor. No permitas que los problemas inunden nuestras vidas, nuestros corazones. Ayúdanos a avanzar, Señor, a ese propósito por el cual fuimos llamados cada una de nosotros. Danos ese valor, Señor. A creer ese valor que somos en tus manos, Dios mío. Que quizá las circunstancias nos han llevado, Dios mío, a que se sientan menospreciadas por cualquier circunstancia. Dios mío, tú eres nuestro Dios. ¿A quién hemos de ir si no es a ti, mi Dios? Si solo en ti encontramos la paz y la fuerza, la esperanza y la convicción que solamente tú sabes dar, Señor. Yo te pido en el nombre de Jesús, Señor, que seas tú glorificándote en cada vida, en cada mujer, mi Dios. Y que hoy, Dios mío, se despojan en el nombre de Jesús de toda atadura, de todo aquello que no les deja avanzar. Yo lo creo en el nombre de Jesús que tú lo harás, Señor, porque tú has venido a levantar. Tú has venido a liberar, Señor, al cautivo, y toda cautividad que haya en nosotras, Señor, se va fuera en el nombre de Jesús, porque tú eres real y estás aquí con nosotras, Dios mío, porque a ti te pertenecemos y tú nos formaste, Señor, perfectas para ti, mi Dios. En el nombre de Jesús, Señor, yo te doy gracias y bendigo a cada mujer, Señor, que es tu hija, y creo que será levantada, Señor, en poder y autoridad como tus hijas. Así como lo hiciste conmigo y lo seguirás haciendo, así lo harás con cada una, porque tú nos amas por igual, Señor, porque tú no haces distinción, Señor, con nadie de tus hijas. Te doy gracias, Señor, en el nombre de Jesús, en el nombre del Padre y de tu Santo Espíritu. Amén, Señor.
1: Y le damos gracias al Señor por mi hermana Jessica Raya. Hermana, no es la primera vez, vamos a regresar de nuevo.
0: Amén.
1: Bendiciones a todos.
0: Bendiciones.
1: Mira, te dejo con estas últimas palabras del Proverbio 31 y dicen: fuerza y honor son sus vestiduras y se ríe de lo por venir. Mujeres, no es con ejército, sino que es con la ayuda del Espíritu Santo que tú vas a poder tener esa fuerza para seguir adelante. Zacarías 4:6 dice: no es con ejército, no es con fuerza, sino con mi espíritu, ha dicho Jehová de los ejércitos.
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3: Hoy yo quiero pedirle al Señor que nos lleve al lugar secreto donde Él está. ¿Cuántos quieren ir al lugar secreto donde Dios está?

Gracias, Señor, por lo que hiciste en la cruz por nosotros. Hoy tenemos libertad.

0: No hay ninguno como tú, Señor. No lo hay.
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La porción de la escritura que corresponde para esta noche, y vamos a ponernos de pie para leer la Biblia. Vamos a leer el capítulo número 6 de Efesios. Hemos venido leyendo la carta de los Efesios, la carta del apóstol Pablo a los Efesios, y hoy prácticamente finalizamos esta lectura y esta meditación que hemos traído ya durante algunos días. Y leemos la escritura del versículo número 10, capítulo 6, versículo 10, en adelante, que dice de la manera siguiente: Efesios capítulo 6, versículo 10, que dice: Por lo demás, hermanos míos, fortaleceos en el Señor y en el poder de su fuerza. Vestíos de toda la armadura de Dios, para que podáis estar firmes contra las acechanzas del diablo. Porque no tenemos lucha contra sangre y carne, sino contra principados, contra potestades, contra los gobernadores de las tinieblas de este siglo, contra huestes espirituales de maldad en las regiones celestes. Por tanto, tomad toda la armadura de Dios para que podáis resistir en el día malo y, habiendo acabado todo, estar firmes. Estad pues firmes, ceñidos vuestros lomos con la verdad y vestidos con la coraza de justicia, calzados los pies con el apresto del evangelio de la paz. Sobre todo, tomad el escudo de la fe, con que podáis apagar todos los dardos de fuego del maligno, y tomad el yelmo de la salvación y la espada del Espíritu, que es la palabra de Dios. Orando en todo tiempo, con toda oración y súplica en el Espíritu, y velando en ello con toda perseverancia y súplica por todos los santos y por mí, a fin de que al abrir mi boca me sea dada palabra para dar a conocer con denuedo el misterio del Evangelio, por lo cual soy embajador en cadenas, que con denuedo hable de él como debo hablar. Hasta ahí vamos a dejar la lectura. Tengan la bondad de sentarse y vamos a hacer una breve oración al Señor para que Él nos bendiga. Usted únase conmigo a esta oración para pedirle al Señor que Él nos hable, nos bendiga en la meditación de su palabra. Padre nuestro que estás en los cielos, santificado sea tu nombre. Te damos gracias, Señor, porque nos permite reunirnos y también nos permites ahora meditar en tu santísima palabra. Precioso Espíritu Santo, guíanos, Señor, y háblanos todo para honra y gloria de tu nombre, en Cristo, nuestro gran Salvador, por quien te damos gracias. Digan todos, amén. Hemos leído esta porción de la escritura que básicamente es una porción de la Biblia que nos invita definitivamente a estar firmes en el camino de la fe. Firmes en el camino de la fe. Y por supuesto, ustedes y yo, en la corta vida que tenemos en este planeta, nos hemos dado cuenta que el hecho este de firmeza o firme, tener una vida firme, es lo que realmente produce todo aquello que es temporal, todo aquello que es fácilmente movible. Pareciera que no promete mucho, sino que lo único que promete es una vida firme.
Entonces, cuando hablamos de un llamamiento divino a una vida firme, por supuesto, tenemos que ver qué elementos o en qué áreas tenemos nosotros que aplicarnos, o en cuáles áreas debemos nosotros aplicarnos y dedicarnos para que la firmeza sea una realidad de nuestra vida. Nadie que no mantiene un objetivo vale la pena. Nadie que no mantiene una vida firme, un carácter sólido, una verdad en su vida, sino que la está cambiando a cada rato, eso no sirve. Es decir, que tiene que haber, para que haya, diría, un buen resultado al final de la carrera, una vida firme. Bueno, ustedes ya recordarán el versículo que dice: el que piensa estar firme, mire que no caiga. Es decir, que debe de velarse por la firmeza. Ahora, ¿cómo nosotros podemos en la fe, en el camino de Dios, en el camino de la vida espiritual, mantenernos firmes? ¿Cómo podemos nosotros mantenernos en esa firmeza? Como recordarán ustedes algunos ejemplos, tanto de la vida de José, como la vida de Daniel, como la vida de los profetas de Dios, cuando dice la Biblia que había transcurrido un tiempo y los volvían a llamar y le decían: ¿eres tú aquel que en otra época dio resultado a mi padre? Él decía: yo soy el mismo. Es decir, si hubiese sido otro y hubiera mostrado como debilidad, no hubiera servido para resolver la crisis en la cual se hallaban aquellas vidas que solicitaban de él ahora una guianza. Eso es importantísimo en la vida, tanto en los profetas, en los hombres de Dios de todos los tiempos, que mostraron la misma firmeza. Ahora, el asunto es que nosotros nos enfrentamos hoy día a una serie de cambios, y luego, bueno, hay tanto que se dice que hay que estar listos para el cambio, y que luego que es una generación que cambia y que debemos de adaptarnos al cambio. Y total, que pareciera que ser firme en los principios pareciera que no es tan válido. Pero cuando se trata de la vida espiritual, hermanos, yo diría, tenemos un solo fundamento, y nuestros pies deben de mantenerse en Cristo en todo tiempo, la roca que nos sostiene. Ahora, cuando nosotros vemos aquí en esta porción de la Biblia, encontramos algunos elementos importantes. Muy breve el pensamiento de esta noche, pero algunos elementos importantes que nos pueden ayudar a nosotros a mantenernos firmes. Que después de 10 años de ser cristiano, usted, en lugar de ser el mismo, sea alguien que va más arriba, que está más firme. Cuando pasen 20 años, más firme todavía, y de más bendición todavía. Entonces, ahora notamos en la lectura que cuando dice la Biblia aquí, hermanos, dice: por lo demás, hermanos, fortaleceos en el Señor y en el poder de su fuerza. Luego el verso 11 dice: vestidos de toda la armadura de Dios, para que podáis estar firmes contra las acechanzas del diablo. En este versículo empieza a mencionar un detalle importantísimo, que está relacionado precisamente con el hecho de la firmeza. Dice: vestidos de toda la armadura de Dios, para que podáis estar firmes. Y luego dice: contra las acechanzas del diablo. Y luego el verso 12 es más enfático todavía, porque el verso 12 dice: porque no tenemos lucha contra sangre y carne, sino contra principados, contra potestades, contra los gobernadores de las tinieblas de este siglo, contra huestes espirituales de maldad en las regiones celestes. Me llamaba la atención que aunque el verso 10 inicia diciendo: fortaleceos en el Señor y en el poder de su fuerza, pareciera que inmediatamente menciona que la firmeza en la vida del creyente será cuando se vista
Y cuando, en primer lugar, entienda, y ese es el primer punto, entender quién es nuestro enemigo. ¿Quién es? Ahí en el verso 12 menciona, o en el verso 11 menciona al final, dice, acechanzas del diablo. Pero en el verso 12 lo amplía, como dije, y dice, no tenemos lucha contra sangre ni carne, sino contra principados, contra potestades, contra gobernadores de las tinieblas de este siglo, contra huestes espirituales de maldad en las regiones celestes. O sea que aquí se nos está señalando quién es el enemigo. No sé si ustedes alguna vez en su caminar han pensado que algún hermano no los quiere, o alguien los está bloqueando para que ustedes no sean lo que tienen que ser, o una persona X está actuando en contra de ustedes para que ustedes no logren mantener una vida cristiana sólida, firme y avance. Pero ese pensamiento es erróneo, o sea, es un pensamiento equivocado. Porque lo que la Biblia dice acá para ser firme en el caminar cristiano espiritual Está basado en primer lugar en entender contra quién luchamos, quién es el que está persiguiendo nuestra vida para debilitarnos en nuestro caminar. Entonces aquí en el verso 11 dice el diablo de una vez. Pero después dice principados, potestades, gobernadores de estas tinieblas. Es decir que ya es más explícito. Pero el punto es, en resumen, que cuando uno conoce quién es el adversario, entonces podría prepararse mejor. Porque cuando uno no sabe contra quién está peleando, es más difícil. Entonces aquí encontramos nosotros que Pablo, el apóstol, por el Espíritu Santo, está llamando a los creyentes a vestirse toda la armadura de Dios, a fortalecerse en el Señor. Y luego dice, porque no tenemos lucha contra carne ni sangre, no es carne ni sangre, sino es el diablo, y son potestades en los aires. Esto es importante. Pareciera que la vida esta, donde nos ha tocado vivir, es una vida donde como que hay chismosos, hay malintencionados, hay gente que no nos quiere, y uno piensa que esos son los malacates. Pero esos no son los malacates. Los malacates es el diablo, las huestes espirituales que hay atrás de eso. Y que uno no lo ve, porque como uno no está educado, en la escuela no nos enseñaron a nosotros a distinguir demonios o a pensar que hay

A veces ni en las iglesias nos queremos, porque creen que el hermano me lleva mal. Dice, no es el hermano, es el diablo. Es que el hermano no me da privilegio a mí. No, no es el hermano, es el diablo que te está poniendo inquietudes que no existen. Ah, es que a mí en realidad no sé qué es lo que ven en mí, que no me quiere, que no me habla, que no nadie me pregunta. Pero en realidad uno lo que ve es que hay una acción diabólica. Fíjense que en el caso, digamos que ustedes fueran las primeras mujeres, así como Eva, no le podían echar la culpa a Adán, porque fue la culebra. El Adán le echó la culpa a la mujer, pero en realidad no había sido la mujer, sino era la culebra, Satanás, que había engañado a la mujer, y posteriormente en la boca de la mujer Adán cayó en la misma transgresión. Es decir, que la operación maligna está en las tinieblas, en huestes de maldad, en los lugares celestes, huestes de maldad de este siglo, operando en un momento dado para debilitarnos. Ahora, en el mundo de eso no se sabe mucho, solo se habla algo de brujería. Y por cierto, que ya viene el 31, hermanas, sacan su escoba, por favor. Es decir que sí, es el día de la reforma. Fue cuando se separó los creyentes nacidos de nuevo de los tradicionalistas religiosos. Sin embargo, ese concepto de brujería, de hechizos, de espanto, más o menos se maneja en el mundo, pero se considera algo como ignorancia. ¿Ah, vos crees eso? Porque sos un ignorante. Y entonces la mayoría de las personas no acepta ese mover de brujas o de brujos o de espantos. Nadie lo maneja, ni se lo van a enseñar en la escuela, ni en la universidad, ni en ninguna parte, porque no lo consideran de verdad un enemigo de la fe o un enemigo que perturbe nuestro caminar en Dios. Más bien, la ignorancia misma de ese aspecto diabólico ha hecho que el diablo se enseñoree de la vida de los hombres, porque no lo ven en acción, no lo ven en todas las tramas que hace Satanás. No lo vemos, sino que vemos a los individuos que Satanás usa. Entonces uno la agarra contra la persona, en lugar de entender que una hueste de maldad atrás de muchos movimientos humanos. Ahora, si ya sabemos quién es el que está perturbando la paz de la vida humana, del diablo, el diablo que viene para perturbar todo lo que se hace, todos los odios, todos los rencores, toda esa influencia maligna. Entonces ahora viene el segundo punto. ¿En dónde nos vamos a refugiar para esto? ¿En dónde? ¿Cuál sería? Si el primero es, si queremos ser firmes, necesitamos saber contra quién peleamos. En segundo lugar, debemos de saber qué clase de fortaleza y de poder nosotros necesitamos para estar firmes. De hecho, no es la educación. Edúquese muy bien y Satanás no lo va a tocar. No, lo va a tocar. Tenga dinero, sea de la más alta clase social, lo va a ir a buscar el diablo. Sea un indiferente, lo va a ir a buscar el diablo. Sea un joven que no le importe nada, lo va a ir a traer el diablo. Sea un hombre o una mujer que no se mete en nada, lo va a ir a traer también. Es decir, que no hay escapatoria. Es decir, yo como soy culto, no sé nada de eso, ni me meto con eso. Pero el diablo lo anda siguiendo y lo tiene atrapado. Entonces, ¿qué clase de poder es? Y aquí es donde ya el versículo número 10 empieza a dar algunos destellos de cuál es, quién es el único que puede hacer que la vida del hombre esté firme. ¿Cómo es que dice el verso 10? Una vez más, el versículo 10 dice: por lo demás,

hermanos míos, dice, fortaleceos en el Señor y el poder de su fuerza. Es decir, que para luchar contra Satanás, no hay tales de culturizar a los pueblos, de educar a las naciones para que todo vaya bien. ¡No! El diablo se ha de reír de eso. ¡No! Hay que dejarlos que hagan lo que quieran. ¡No! ¡No! La única manera de poder, hermanos, de estar firme y después de terminado todo, seguir firme, es que nos fortalezcamos en el Señor. Es decir, que la clase de poder y de clase de fortaleza que necesitamos nosotros es en el Señor. Por eso, aunque es un elemento que se menciona posteriormente y no inmediatamente, como en el versículo 11, dice aquí la Biblia, y quisiera señalar el verso 18, el 6:18, donde dice, orando en todo tiempo, con toda oración y súplica, en el Espíritu y velando en ello con toda perseverancia y súplica por todos los santos. Es decir, que como que ahora no solamente nos da qué clase de fuerza y de poder nos hará a nosotros mantenernos firmes. No solo eso se menciona, sino que se menciona cómo podemos nosotros obtener esa firmeza. Una pregunta así muy, muy, muy, muy sencilla. ¿Cuánto tiempo oraron hoy? ¿Ah, no van a contestar? Pues, ¿cuánto tiempo pasaron hablando con el Señor hoy? ¿Ah? Dice que predicadores como Wesley, que conmovió el mundo entero hasta el día de hoy, Whitfield, que vino de Londres allá por Massachusetts, por Estados Unidos arriba, y vinieron a predicar a la colonia, le decían. Dicen que ellos, al que no oraba 4 horas diarias, lo tenían como un creyente que no se puede contar con él. ¿Ustedes cuántas oran? Bueno, ya se imagina, si ellos decían que no se puede contar con una gente que no ora 4 horas, nosotros de un solo, échenlos a todos, agárrenlos, amárrenlos y los echan a todos. Porque no se puede contar qué calidad, qué firmeza, qué entrega va a tener una persona, qué firmeza, que no ha utilizado la ruta para mantenerse firme. Nosotros somos de esa clase, ¿no? De los que queremos la bendición de Dios y queremos la libertad del pecado. Queremos la libertad de Cristo y queremos la libertad del pecado. Sí, eso. Los dos platos se los quieren comer. Pero no se puede. No podéis tener y servir a dos señores, porque amaréis a uno y aborreceréis a otro. Entonces no se puede vivir esperando que Dios nos bendiga, que Dios nos hable, que Dios nos dirija y vamos a estar firmes. Sí, pero no hay ni oración ni súplica. Y luego añade, en el Espíritu. ¿Saben qué es orar en el Espíritu? ¿O tal alguna idea? ¿No tienen una idea qué es orar en el Espíritu? Les voy a recordar. Pero cuando el apóstol Pablo está explicando los dones del Espíritu, en 1 Corintios capítulo 14 y aún en el 12, pero principalmente en el 14, dice Pablo, cuando está hablando en lenguas extrañas, dice, oraré en el Espíritu, pero oraré también con el entendimiento. ¿Cuántos minutos oraron hoy en lenguas ustedes? Ya sé que estamos perdidos, hermanos, desde la entrada.
Es decir que nosotros queremos todo, pero no nos damos cuenta que nosotros tenemos como un nexo, una amistad con Satanás. Es Satanás como que él nos aconseja, nos hace enojarnos, nos hace codiciar, nos hace desear, nos hace odiar, nos hace ser enemigos de los hermanos, nos hace ser enemigos de la familia, nos hace odiar el mundo entero. ¿Y de dónde vamos a sacar la fuerza? La única fuente de fuerza y de poder para resistir a Satanás es el Señor Dios Todopoderoso, Creador de los cielos y la tierra. ¿Y cómo se consigue ese poder? Solo usted, nadie más. En comunión con el Señor. Primera Tesalonicenses dice: orad sin cesar. Es decir, que uno anda en la calle y anda y dice: Señor, gracias, Padre, aleluya, bendito Señor. Ven el carro, gloria a Jesús, amén. Señor, no nos dejes, ampáranos. Es decir, que está uno conectado los 24 horas del día. Aparte de los momentos en los cuales uno tiene todo el espacio y hasta se pone de rodillas o sentado en una silla y dice: Señor, aquí estoy. Si terminó el día, gracias por este día hermoso y gracias porque tu gracia nos cubre y estoy a la espera de ver tu rostro. Cuando la vida del creyente es de esa magnitud, entonces está firme. Uno cree que está firme. ¿Cuántos de ustedes están firmes en Cristo? Otra, 3-0, vamos ya, hermanos. ¿Están firmes en Cristo? Así se cree. Pero cuando viene la tormenta, botó la casa. ¿Se acuerdan de la enseñanza del Señor? Porque no estaba fundamentada en la roca, sino que solamente estaba superficialmente sobre la tierra. Es decir, que no había, para ponerlo en el contexto de lo que estamos tratando de señalar esta noche, no se conocía quién era su enemigo. Y entonces la agarraba contra la gente y contra los hermanos. Luego, no identificó tampoco que el único que tiene poder y fuerza para hacer de nosotros gente que pueda mantener firme sus convicciones hasta el día de la eternidad era el Señor. Y en tercer lugar, que es el segundo mismo, que es el tercero punto, pero es el segundo, es que no cultivamos la manera de obtener esa riqueza y esa estabilidad. O sea, no oramos. Si Wesley volviera a nacer y Whitfield estuviera con nosotros, nosotros no podríamos ser amigos de ellos, porque ellos oraban 4 horas diarias. ¿Qué les parece? Pero eso es hasta el día de hoy. Usted va para Sudamérica, allá hay iglesias que fundó Wesley en Sudamérica, desde Europa. Hay universidades, colegios, todo de Wesley. Y regresa a América y uno ve aquí en todo esto iglesias de las mismas y luego centros de asistencia humana, social, igual. Y va a Europa.

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2: Amados en Yeshua, amados en Jesús, estoy haciendo esta grabación el día 27 de septiembre del 2025. Esta semana vi algunos videos de hermanos creyentes que estaban muy decepcionados porque esperaban que el rapto sucediera el día 23 de septiembre y no sucedió. Esa idea del 23 de septiembre comenzó con un pastor famoso en África que se llama Pastor Joshua, quien afirma que igual que Juan el apóstol, nada menos, fíjese, hermano, fue llevado delante del trono de los cielos. ¡Dios mío! ¡Qué arrogancia, hermano! Y lo peor, la gente que sigue a estos líderes falsos. Dice que fue llevado delante del trono en los cielos, nada menos, hermano, fíjese bien. O sea que hasta sobrepasó a los 24 ancianos en el cielo, ¿cómo la ve? Y qué clarito, dice, el Señor le dijo que venía por su iglesia en septiembre 23 o 24 del 2025. Días después, yo vi la entrevista de que no se cumplió lo que él dijo. Dice que es que él originalmente se basó en la fiesta de las trompetas de Israel y el calendario gregoriano, pero que ahora sí, ya usó otro calendario y que la nueva fecha es octubre, creo que 7 o 8 del 2025. Muchos, como en otras ocasiones del pasado, hermano, regalaron sus carros, regalaron sus ahorros de toda su vida de trabajo. Y escuché el testimonio de un hombre que él repartió $60,000 de toda su vida de trabajo porque se iba en el rapto. Regalaron sus casas, regalaron todas sus cosas materiales porque ellos dijeron, nos vamos a casa con Jesús. Y hubo otro caso. Hermano, ¿cómo se manifiesta el corazón de la gente en casos extremos? Una mujer, menos mal que era cristiana, hermano, fíjese bien. Cuando supo y creyó eso del rapto, ¿sabe qué hizo, hermano? Se fue a entregar a sus hijos. No me acuerdo si son 4 o son 6, no me acuerdo. Fue a entregar a sus hijos para entregárselos al gobierno porque ella se iba a sentarse en un trono en los cielos con el Señor y abandonar a sus hijos. ¿Y sabe qué dijo? Porque ella misma se declaró o se manifestó en un video. ¿Sabe qué dijo, hermano? Qué terrible. Menos mal que es cristiana. Dijo, si no sucede el rapto, de todos modos no voy a ir a recoger los niños porque esos niños me están atrasando para yo desarrollar lo mejor de mí y la mejor vida que está delante de mí. Uf, hermano. Mire, menos mal es cristiana, hermano. Dios mío. Y con esa actitud, mire, con esas cosas que hacen, piensan que se van a ir en el rapto y que se van a sentar delante del trono y que van a reinar con Cristo, hermano. ¡Qué engañados! Más engañados no pueden estar. ¿Por qué? Porque están aquí todavía, hermano. Y si ellos tuvieran acceso a esto, me estarían escuchando. Aquí están todavía con nosotros. Lo humanamente inconcebible, hermano, con pastores como ese pastor Joshua de África, es que toda esa gente engañada va a seguir la siguiente semana atendiendo y creyendo lo que ese predicador falso les diga. Qué terrible es eso, hermano. En los años que tengo en este camino, yo estoy convencido que la gente que es engañada dependiendo de su corazón, hermano. Una persona, mire, aunque no sepa mucho de la Biblia, pero tiene buen corazón, no caerá en engaño. El Señor lo va a guardar. ¡Qué tristeza, hermano! En el video anterior que por el tema que le puse, pienso que muchos no lo van a ver. Ese video, porque se llama Sencillez y Devoción. Así se tituló. Y yo explico ahí que no debemos dejarnos llevar por lo que están diciendo en la internet y las redes sociales, sino que debemos regresar a lo que dice el verso principal de este video, en donde dice que muchos son engañados por Hasatán en sus mentes y se desvían de la sencillez y la devoción por amor a Jesús. Se enredan y muchos temas que aparentemente son profundos o amarillistas, o sea que usan en sus videos títulos o temas en sus videos que son sensacionales a los oídos, que tienen comezón por esos temas, y encima de eso, a mí me cae mal eso, que siempre andan poniendo su carita ahí en la portada de los videos que están ellos promoviendo a sí mismos, hermano. Para cumplir Génesis, que dice que edificaron un nombre para sí mismos. Pero por estar en todos esos temas supuestamente profundos y sensacionales que anda buscando la gente y por los cuales ven los videos, por andar en eso, descuidan lo más valioso, que es una relación sencilla y una devoción pura por Jesús, que es lo más importante. Ya expliqué en algunos de mis videos que Jesús no puede venir tan pronto como nosotros pensamos. Si usted está verdaderamente interesado, puede ver los videos, ya sea en inglés en el canal que se llama Many Like Jesus en YouTube, o en el canal que se llama Muchos Como Jesús, o en el canal que se llama Incorrupción e Inmortalidad. Ahora, hay muchas razones 100% escriturales por las cuales lo que conocemos como el rapto no puede suceder todavía. Después voy a explicar otras cosas con respecto al rapto, porque puede ser que nosotros estamos creyendo algo que no es precisamente así, y veremos que, dicho sea de paso, la palabra rapto no está en la Biblia, pero bueno, eso lo vamos a ver más adelantito. Ya expliqué parcialmente en los otros videos de este canal y voy a dar una sola razón en este caso, hermano. En este video voy a dar una razón, porque hay varias que ya las he puesto en algunos de mis videos, pero voy a dar una aquí, que es una razón por la cual el rapto no puede suceder esta noche, ni mañana, ni tan pronto, hermano. Se va a tardar años todavía en que eso suceda. Escuche muy bien, hermano. Si le tuviera que poner un título a lo que sigue, yo le pondría que una de las razones, una porque hay muchas, una de las razones por las cuales el rapto no puede suceder todavía, es porque la lista de las cosas que están por suceder pronto, que dice en Apocalipsis 1:1 para revelar a sus siervos, como vimos en el video pasado, tiene un orden. Las cosas que están por suceder pronto tienen un orden que ya nos fue dado en las Escrituras. Y no podemos sacar eventos mezclados, que es lo que está haciendo la inmensa mayoría de los predicadores. Yo solo vi el título, no miré todos los detalles, pero uno de los temas sensacionales es que habían caído 4 ángeles caídos en el Tigris y en el Éufrates en estos días. Eso suena súper, pero para quien conoce la Biblia sabe que en Pedro dice que los ángeles caídos no pueden salir porque están encerrados en prisiones de oscuridad hasta el día señalado, que apunta hasta después del milenio, para ser arrojados al lago de fuego. Fíjese bien, hermano. No podemos sacar eventos de unos sellos y mezclarlos con otros, y esas son las ensaladas que hacemos, tratando de explicar nuestras posturas o lo que nosotros decimos que creemos que son las cosas. Hay un orden que ya fue establecido. No podemos mezclar el orden de la secuencia de las cosas que están por suceder pronto y meter las cosas de un sello en otro para que cuadre la doctrina que nosotros tenemos. Así que el subtítulo de esta parte de este video que quiero que quede en su corazón es: no podemos mezclar los eventos y las secuencias de las cosas que están por suceder pronto. Eso que usted está viendo ahorita en la pantalla, ahí lo estoy poniendo, es el orden de los sellos, fíjese bien, según el libro de Apocalipsis. Ahí está, sellos del 1 al 7. Hermano, nosotros no podemos cambiar la secuencia de los eventos ni las cosas que están sucediendo en cada sello. Fíjese bien. En otras palabras, no podemos hacer que los eventos de los últimos sellos se cumplan cuando apenas estamos atravesando los primeros sellos. Por ejemplo, le voy a dar un ejemplo. Preste atención, hermano. No podemos adelantar el sonido de las trompetas del sello 7 cuando apenas estamos atravesando el sello 4, porque el 7 todavía no se abre, estamos todavía en el 4. Tenemos que esperar hasta que se abra el sello 7 para aplicar lo que dice la Biblia con respecto a las trompetas. No podemos jalar del futuro el sonido de las trompetas del sello 7 y meterlas en el sello 4. Eso no se puede hacer. Esa es una guía que nos ha sido dejada para que no nos perdamos en este camino y para que no nos dejemos llevar por estafadores y mentirosos que dicen un montón de cosas que en realidad no tienen trasfondo bíblico, sino que son una ensalada de versículos y pasajes que ellos hacen sin considerar la secuencia que la misma Biblia nos está dando. Eso nos ayuda a saber que los sonidos que se escuchan por todo el mundo, no sé si usted ha oído esos reportes, que hay sonidos raros por todos lados, y muchos piensan que eso está relacionado con las trompetas. Bueno, ahora con esto que le estoy explicando, usted sabe que si estamos en el sello 4, no pueden ser las trompetas del sello 7. ¿Por qué? Porque no hemos salido del sello 4 todavía, apenas estamos atravesando el sello 4, no ha llegado el sello 7, entonces no podemos decir que esos sonidos son los sonidos de las trompetas, porque apenas estamos atravesando el sello 4. Eso también nos dice, fíjese bien, hermano, lo que le estoy diciendo, que no podemos usar las trompetas de la tradición judía que se celebra cada año como Yom Teruah, para mezclarlas por adelantado en el sello 4, porque oficialmente, según las Escrituras y según el libro de Apocalipsis, según el orden de la secuencia que ha sido dado de las cosas que están por suceder, el orden que fue dado por Yahshua mismo al apóstol Juan y registrado en Apocalipsis como el sonar de las trompetas, va a comenzar hasta que se abra el sello 7. Y nuevamente vuelvo a decir, apenas estamos atravesando el 4, hermano, y probablemente iniciando el 5. Puede verlo, hermano. Alguno quizás está preguntando, pero ¿y cómo prueba ese hermano de que estamos en el sello 4, hermano? Ya lo probé. Ya hice videos explicando, hasta hice una tabla, que aquí la voy a poner, mire, aquí está en la pantalla, está apareciendo. Ya expliqué yo con versículos, comparando Mateo, Marcos, Lucas, Apocalipsis 6, comparando todos esos versículos y presentando las conclusiones de por qué digo yo que estamos ya en el sello 4, y yo creo que también ya estamos en proceso de abrir el 5. ¿Qué es el sello 5, hermano? ¿Ha prestado usted? Es que ese es otro problema, fíjese, hermano. Los que están diciendo, pero ¿cómo ese hermano puede demostrar de que estamos en el sello 4? Pero ¿sabe cuál es el problema, hermano? Y yo sé que no son todos los que me están escuchando, pero la gente no ha leído su Biblia, hermano. Muchos de los que me están escuchando ni siquiera han leído todo el libro de Apocalipsis cuidadosamente, hermano. La gente ignora las Escrituras y viene uno que ha estudiado un poquito. No digo que yo tengo toda la verdad o que yo tengo toda la sabiduría, no. pero he estudiado un poquito y hay cierta correlación en las cosas que presento, y presento muchas escrituras y comparo escrituras unas con las otras, y la gente solo dice, no, pero es que eso no puede ser así. Pero usted no ha estudiado, hermano. Usted no ha leído el Apocalipsis. Algunos nunca han leído la Biblia entera en toda su vida, hermano. Se va a llegar el día en que sus ojos se cierren para estar con el Señor, y muchos dicen que están listos para reinar con Él y ni siquiera han leído la Biblia que explica cuáles son las leyes del reino de Dios, hermano. No conoce las leyes del reino de Dios, no conoce las escrituras y dice que está listo para reinar con Cristo y no conoce las leyes. ¿Qué relajo va a ser ese reinado, hermano? No, es que no va a haber reinado. El Señor está observando los que no les interese, los que no quieren pagar el precio para aprender, porque si vamos a postularnos, por así decirlo, para esas posiciones, hermano, tenemos que prepararnos. Si usted quiere ser un rey, usted tiene que saber las leyes del gobierno o de la nación que usted va a implementar, hermano, del reino de los cielos. Tiene que saber las leyes. Pero ¿cómo va a saber las leyes si ni siquiera ha leído su Biblia? Así que yo hago ese llamado, y ese es un problema que yo me encuentro. Ahora, ya expliqué yo cómo es eso de que estamos en el sello 4. Y ahora, ¿qué sigue, hermano, después del sello 4? Ya lo he dicho tantas veces. ¿Qué sigue después del 4? No puede ser que no sepa que después del 4 sigue el 5, hermano. En el quinto sello, ¿qué hay, hermano? ¿Cuál es la descripción que nos da Apocalipsis? Nos da la descripción de una persecución a los cristianos, de los versículos 9 al 11, el capítulo 6 de Apocalipsis, una persecución a los cristianos. Y Jesús mismo dijo en Mateo 24, en Marcos 13 y en Lucas 21, hermano, está explicando también que después del cuarto sello hay una persecución a los cristianos, que eso es lo que sigue. Esa es otra razón por la cual el Señor no puede venir ahora. ¿Por qué? Porque primero tiene que cumplirse el sello 5 de una persecución. Y fíjese bien, y no pueden sonar las trompetas porque apenas estamos en el sello 5. Ni siquiera se sueña todavía con que se abra el sello 7, que es cuando dice Pablo de que a la última de esas séptimas trompetas es que va a suceder el rapto. Entonces, ¿cómo va a suceder el rapto ahora si apenas estamos en el sello 4? Estamos entrando al sello 5, que se va a llevar muchos años de persecución mundial, hermano. Eso no es así nomás. Se va a llevar muchos años. Y todavía va a faltar el sello 6, y todavía va a faltar el sello 7, y hasta el sello 7 es que van a sonar las trompetas. Entonces, Pablo dice que a la última trompeta es el rapto. Entonces, ¿cómo nos vamos a ir en el sello 4 o el sello 5 si todavía ni siquiera se ha abierto el sello 7, hermano? ¿Puede usted comprender qué es la conjetura bíblica que yo estoy tratando de que nosotros comprendamos, para que no nos dejemos enredar como el engaño de este hermano Joshua de África, que engañó a mucha gente, hermano, que pensaron de que el rapto iba a suceder ahora en septiembre 23, y aquí están los hermanos bien agüitados, como dicen en México, porque no se cumplió lo que ellos pensaron que se iba a cumplir, hermano. Y encima de eso, mire lo que le voy a decir, hermano, ahí lo voy a poner en pantalla, Apocalipsis capítulo 8, verso 1. Fíjese bien, hermano, usted cree la Biblia, hermano, mire lo que dice ahí. Cuando abrió el séptimo sello. Un momentito, ¿quién lo abrió, hermano? Bueno, la Biblia dice que no se encontró a nadie digno ni en los cielos, ni en la tierra, ni debajo de la tierra, ni en el mar, fíjese. No se encontró a ninguno digno, solo el Cordero, Yeshua HaMashiach. Y dice aquí el capítulo 8, cuando abrió el séptimo sello. ¿En dónde está él, hermano? Para abrir ese sello, tiene que estar ¿a dónde? En el cielo, hermano. ¿Qué quiere decir eso? Que no se vino ni en el sello 1, ni en el 2, ni en el 3, ni en el 4, ni en el 5, ni en el 6. Perdón que sea redundante, pero es para darle a entender lo que estoy tratando de decir. Aquí se está abriendo el sello 7. ¿Quién lo está abriendo? El sello 7, hermano, que son las 7 trompetas. Jesús lo está abriendo en los cielos, hermano. Fíjese bien en eso que está sucediendo ahí, hermano. Así que aquí tenemos a Jesús abriendo el séptimo sello para que comiencen a sonar las siete trompetas. Y Pablo dice que el Señor viene a la última trompeta. ¿Ve por qué no puede suceder el rapto antes que eso, hermano? Está bien claro para mí y para todo corazón que quiera ser entendido. No de mi opinión, hermano. Yo le estoy leyendo lo que dice la Escritura. No le estoy dando mis opiniones. Ahí estoy leyéndole nomás lo que dicen los versículos. Y déjenme decir algo, hermano. Ahorita vemos que la geopolítica de este mundo, Donald Trump, Xi Jinping, Putin y todos los aliados de cada uno de ellos, hermano, todos están luchando para ser los primeros en este mundo. Pero ¿sabe lo que va a suceder? Lo que va a suceder, hermano, y ya se está compaginando todo eso en las Naciones Unidas y hay muchas indicaciones en todos estas personas, en Putin, en Xi Jinping, quieren formar un gobierno mundial que va a ser el que va a controlar todos los problemas que hay, por ejemplo, de Rusia y Ucrania, de Israel y los palestinos, todas esas cosas desde un punto de vista geopolítico. Hay un clamor mundial por un solo gobierno que ponga en orden todo el desorden que hay en este mundo. Entonces, ¿eso apunta a qué, hermano? Eso apunta a un solo gobierno mundial. Ahora yo le quiero decir algo, hermano, y después voy a seguir explicando a medida avanzo en los videos, pero ese gobierno mundial va a llegar a ser, todavía no, pero va a llegar a ser y se va a compaginar de una u otra manera, porque Estados Unidos ha sido quien ha controlado el mundo en muchos sentidos junto con Israel por el espionaje del Mossad que está infiltrado en todas las naciones, hermano. Entonces, pero ese imperio, fíjese bien, que está guiado por Israel, que manipula a los Estados Unidos y a Trump, eso va a caer, hermano, pero todavía no. O sea que Estados Unidos es una nación muy poderosa todavía, con un ejército muy poderoso y muy preparado. Entonces, eso no va a suceder de la noche a la mañana. Es una gestión que se está dando a través de estos años hasta que llegue el punto en que se forme un solo gobierno mundial. Fíjese bien, de una u otra manera, por así decirlo, Trump ya no va a estar, pero Trump, Putin, Xi Jinping, Corea del Norte, todas estas facciones, Inglaterra, Alemania, España, todos estos gobiernos que manejan, por así decirlo, el entrelace geopolítico en este momento, van a terminar uniéndose. Y se va a ver muy bonito y van a quitar las guerras, hermano. Y se va a ver, todo el mundo va a decir, esto es lo que queríamos, un gobierno mundial que nos traiga paz. Pero yo le quiero recordar lo que dicen las Escrituras, y ya lo he explicado en mis videos y lo voy a seguir explicando más adelante. Pero la Biblia dice que cuando ellos digan paz y seguridad, entonces vendrá sobre ellos destrucción. Fíjese bien lo que dice, porque eso está relacionado con Apocalipsis 12, el nacimiento del hijo que sale de la mujer, que es la iglesia, que está formada por judíos de los 144,000 y por los vencedores de las iglesias, porque la iglesia contiene tanto judíos como gentiles, y de ellos van a salir los vencedores y los 144,000 que van a nacer de una mujer perseguida. ¿Perseguida por quién? Por un gobierno mundial. Le estoy diciendo que se va a formar un gobierno mundial, que es lo que nosotros conocemos y está así en la Biblia. Es el gobierno de la bestia que va a tomar el control en este mundo. Y ese gobierno de la bestia al principio va a ser bonito, porque se van a quitar las guerras, se va a ayudar a los pueblos que están sin comida y se va a lograr organizar todo el mundo de diferente manera y todo el mundo va a estar bien contento con eso. El problema es que en cierto punto de ese proceso van a comenzar a perseguir a la iglesia en todo el mundo al mismo tiempo y en todos los países, hermano, ¿Para qué? Para que se cumpla el sello 5. El sello 5 de una persecución, hermano. Quiero anunciarle, el que quiera creer, que lo crea, y el que no quiera creer, que no lo crea. Hermano, viene una persecución a la iglesia y usted no se va a ir en un rapto, sino que quizás usted no, pero los hijos suyos y sus nietos van a enfrentar una gran persecución de la bestia. Y usted probablemente, si es mayor de 25, ya no va a estar aquí, hermano. No vamos a morir por la edad o por diferentes razones, pero ciertamente habrá una persecución de un gobierno mundial en contra de la iglesia. Pero después de eso, esa persecución va a provocar los dolores de parto en la iglesia. Y esos dolores de parto va a hacer que la iglesia se consagre, se tire de rodillas, va a hacer que busque a Dios. Los hermanos se van a arrepentir profundamente de su carnalidad o de su pecado, se van a volver a Dios y Dios va a empezar a manifestarse en sus vidas de una manera poderosa. Entonces van a ser de ellos, de esa mujer que es la iglesia, formada tanto por israelitas y gentiles. La iglesia, eso ya lo expliqué yo, formada por israelitas y gentiles. De ahí, de esa persecución de la bestia, van a ser un pueblo que van a ser el Hijo, es Jesús, formado en los corazones para que se cumpla lo que dice Pedro, que cuando venga el amanecer del nuevo día, la estrella de la mañana saldrá en los corazones de los creyentes. Se cumplirá la huiotesía, se cumplirá el rapto después de esa persecución, hermano. Cuando nazca ese hijo, dice que es arrebatado. Y ahí está la palabra, hermano. Arrebatado para Dios y su trono. Y después voy a explicar un poco más con respecto a eso y la secuencia que sigue después de eso. Pero lo que estoy diciendo es que ahorita con Trump, con Putin, con Xi Jinping y toda la geopolítica y los países que están involucrados en todo eso, van a terminar eventualmente formando una nueva Naciones Unidas, si se puede decir así. Van a hacer unas Naciones Unidas diferentes que sí va a tener poder y control, porque esta que hay ahorita es pues, como florero, ¿verdad? Que solo está ahí pero no hacen nada. Yo no sé. Pero lo que sí sé, hermano, es que va a venir una persecución del quinto sello antes del rapto. No puede haber rapto, hermano, antes. ¿Por qué? Porque el quinto sello todavía tiene que esperar hasta el séptimo sello para que suenen las trompetas, y la última trompeta, dice Pablo, va a ser la del rapto. Mira, hermano, aunque el mundo se esté cayendo, asegure su relación con el Señor, asegure una sencillez y una devoción pura por amor a Jesús, asegure eso. No se deje llevar por lo que dice la internet y las redes sociales, hermano. No se deje llevar. No digo que no se informe. Lo que digo es que no se deje llevar. Ya le estoy dando yo claves aquí. No pueden sonar las trompetas, no podemos meter eventos de los otros sellos en los sellos en el que vamos, no podemos adelantar las cosas. Como ese hermano que estaba diciendo que habían bajado cuatro ángeles caídos al río Éufrates, hermano. Primer lugar, como ya mencioné, no pueden los ángeles caídos hacer nada porque fueron encerrados en prisiones de oscuridad. Y también no puede ser ahorita porque estamos en el cuarto sello, apenas entrando al quinto. Y según las escrituras, la venida de esos cuatro ángeles en el río Éufrates, se lo voy a leer, mira, ahí lo voy a poner en pantalla. Aparece hasta Apocalipsis capítulo 9, cuando suena la sexta trompeta. Mira, ahí lo voy a leer. Ahí está el versículo 13. Dice, el sexto ángel tocó la trompeta. Fíjese bien, la trompeta sexta, la trompeta 6. Y oí una voz de entre los cuatro cuernos del altar de oro que estaba delante de Dios, verso 14, diciendo al sexto ángel que tenía la trompeta. Fíjese bien, la trompeta sexta, la trompeta 6, desata a los cuatro ángeles que están atados junto al gran río Éufrates. Entonces, si estamos en el cuarto sello, por eso le digo que esto que yo le estoy diciendo es muy importante para poder filtrar las cosas que se dicen. ese hermano está equivocado, es un hermano muy respetado y muy oído por miles de personas, pero estaba diciendo de que esos cuatro ángeles habían descendido, todavía no toca, hermano, hasta que suene la sexta trompeta, fíjese bien, hermano, entonces, todavía no hay rapto, entonces, ¿por qué? Porque Pablo dice que el Señor viene en la siguiente trompeta, que es la séptima, y los ángeles que descienden al río Éufrates está hasta la sexta trompeta, así que eso no puede ser todavía conforme al patrón de las cosas que están por suceder pronto, que nos ha dejado el Señor en las Escrituras, específicamente en el libro de Apocalipsis. Y también otra cosa, esos ángeles no son ángeles caídos. Según las Escrituras, los ángeles caídos no pueden salir porque están encerrados en prisiones de oscuridad o en cadenas de oscuridad. Así que esos ángeles no pueden salir de ahí. Estos ángeles no son los mismos, porque esos que fueron enjuiciados de los tiempos de Enoch y Noé están esperando hasta el día señalado que, como dije, apunta hasta después del milenio. Estas cosas, hermano, que le estoy diciendo nos ayudan para ubicarnos y para no dejarnos llevar por lo que está diciendo la internet y las redes sociales y los predicadores famosos, hermano. Yo espero que esto haya ayudado y que haya despertado en el corazón de los oyentes un deseo

0: Hermano, que la paz de nuestro Señor Yeshua esté en su corazón. Amén.
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0: Jesús. Él te dará la paz. No lo pienses más. Él te ama.
1: Llegó la hora de despedir este espacio de Muchos como Jesús Radio. 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

Jehová Dios mío, si yo he hecho esto, si hay en mis manos iniquidad, si he dado mal pago al que estaba en paz conmigo, antes he libertado al que sin causa era mi enemigo. Persiga el enemigo mi alma y alcáncela. Huey en tierra mi vida y mi honra ponga en el polvo. Levántate, oh Jehová, en tu ira, álzate en contra de la furia de mis angustiadores y despierta en favor mío el juicio que mandaste. Te rodeará congregación de pueblos y sobre ella vuélvete a sentar en alto. Jehová juzgará a los pueblos. Júzgame, oh Jehová,

Fenezca ahora la maldad de los inicuos, mas establece tú al justo. Porque el Dios justo prueba la mente y el corazón. Mi escudo está en Dios, que salva a los rectos de corazón. Dios es juez justo, y Dios está irado contra el impío todos los días. Si no se arrepiente, él afilará su espada. Armado tiene ya su arco y lo ha preparado. Asimismo ha preparado armas de muerte y ha labrado saetas ardientes. He aquí, el impío concibió maldad, se preñó de iniquidad y dio a luz engaño. Pozo acabado y lo ha ahondado, y en el hoyo que hizo caerá. Su iniquidad volverá sobre su cabeza y su agravio caerá sobre su propia coronilla.

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1: Nosotros leemos la Biblia que dice que Dios ha preparado cosas que ojo no vio, ni oído oyó, ni nunca se han subido al corazón del hombre. Pero a veces no sabemos qué cosas son. Permítame compartir con usted cómo Dios, por medio del sello 5, que es la persecución del nuevo orden mundial contra los cristianos, será utilizado para dar ese tipo de recompensas para aquellos que sean entendidos de su propósito. Seguimos con el tema del sello 5 de Apocalipsis. Aquí los dejo con esta grabación. Como vimos en el video anterior, desde que alguien nace de nuevo, Dios está tratando a través de los años con la vida de cada creyente, en un proceso en el cual los cristianos van cambiando y van poco a poco conquistando áreas de su vida que necesitan cambio. Bueno, el sello 5, como dije, es Dios poniéndole turbo a ese proceso, porque ya no queda más tiempo cuando llegue el sello 5. El sello 5 nos va a forzar a ser fríos o a ser calientes, pero ya no podremos más ser tibios. En el sello 5, o tomas la cruz, o tomas la cruz. No hay salida. Bueno, sí la hay, negar a Cristo. El sello 5 está diseñado por Dios para extirpar. Es como apretar para sacar la pus de una herida infectada de los creyentes para que se sanen por completo. El sello 5 es el último empujón de Dios a su pueblo para que abandonen de una vez el pecado y todas sus prácticas. Por eso vimos en el video anterior que estos son los que han salido de la gran tribulación y han lavado sus ropas y las han emblanquecido en la sangre del Cordero. Salen del sello 5 y el sufrimiento con las ropas lavadas y emblanquecidas. ¿Por qué? Porque para eso fue diseñado el sello 5. El Altísimo simplemente, en su inescrutable sabiduría, por su amor por nosotros y por su infinita misericordia, decidió en eternidades pasadas que son desconocidas para nosotros, el rescatar a los hijos de los hombres de los efectos causados por las tres caídas de ángeles que ya vimos, el cual se había propuesto en sí mismo de reunir todas las cosas en Cristo, en la dispensación del cumplimiento de los tiempos, así las que están en los cielos como las que están en la tierra. Eso fue Efesios 1, del 9 al 10. Tres veces, de acuerdo a la Biblia, los ángeles se han metido entre Dios y los hombres, afectando muy profundamente la relación de los hombres con su Dios y afectando muy profundamente la condición moral de los hijos de los hombres, queriendo que Dios en su justicia los destruya. Eso es lo que el enemigo quiere, y estas intervenciones de ángeles es llevar al hombre a una condición moral más caída que lo que cayó en Adán, para que Dios en su justicia destruya a los hombres. En otras palabras, Satán no puede destruir a los hombres, no tiene el permiso para hacerlo. Por eso no lo ha hecho. Si por él fuera, ya hubiera acabado con nosotros, hermano. Entonces, como no puede destruirnos, su plan fue causar una caída de los seres humanos delante de su Dios, de la cual ellos no pudieran volver a levantarse. Los hombres quedaron presos de sus pecados para siempre por la influencia de poderosas entidades espirituales caídas, de tal manera que era imposible para los hombres justificarse delante de Dios. y Dios mismo destruiría por la santidad de su justicia a los hombres. Según el diablo, era una trampa que no fallaría, por así decirlo. Hasatán pensó que iba a matar dos pájaros de un solo tiro. Por un lado, hacer pecar al hombre para perder su relación con Dios. Y por el otro, según él, según Hasatán, Dios se iba a ver obligado y no iba a tener más remedio que destruir a los hijos de los hombres por las leyes eternas de la justicia. El buen trazado plan del enemigo para, por así decirlo, fregar a Dios y a los hombres de un solo golpe está manifiesto en las tres veces que los ángeles se han metido entre Dios y los hombres. Ya vimos todo esto con detalle en los videos del 11 al 17 de esta misma parte 5, pero en la caída 1, Hasatán inyectó el pecado en la raza humana. El pecado pasó a todos los hombres desde que nacimos en este mundo. Estábamos destinados al juicio eterno. En la caída 2, registrado en Génesis 6, en los tiempos de Enoch y Noé, ahí se habla de los ángeles que quisieron arruinar toda la creación, hasta el punto que hicieron mezcla del ADN de ángeles, de humanos y animales, resultando esto en monstruos terribles que han formado criaturas que existen hasta el día de hoy. Hay avistamientos alrededor del mundo de criaturas extrañas en diferentes partes del mundo. Y entre las pruebas arqueológicas de esto que estoy diciendo está lo que se encontró en las cuevas de Qumran, que es el libro de los gigantes, que habla acerca de esto. Y le enseñaron a las mujeres cosas de las cuales Dios nunca planeó que los hombres supieran. El inicio de los espíritus inmundos y la posesión satánica, las brujas, la hechicería, la homosexualidad, todo tipo de adivinación, astrología y esoterismo. Aparte de eso, le enseñaron a los hombres cómo hacer armas y también el inicio de las drogas, etcétera, etcétera. Muchas consecuencias que ya los vimos. Después de eso, después de la caída 1 en el huerto y la caída 2 en Génesis 6 en los tiempos de Enoch y Noé, tenemos la caída 3 registrada en Deuteronomio 32:8 y la descripción de Génesis 11 de la Torre de Babel. Ya expliqué con la Biblia y sin lugar a dudas que este fue el inicio oficial, si se puede decir así, de los principados sobre los aires de que habla el apóstol Pablo en Efesios 6. Vimos también cómo un Benei Ha-Elohim, o un príncipe Dios caído, o como yo le llamo, un hermano menor de Jesús caído, fue asignado a cada nación según la Biblia. Y ya di todas las versiones de la Biblia en donde podemos verlo claramente, tanto en inglés como en español, incluyendo los rollos del Mar Muerto y la Septuaginta. Desde la Torre de Babel y la caída de esos principados, eso trajo la idolatría a un nuevo nivel, que incluye, hasta el día de hoy, hermano, estas cosas se practican, sacrificios humanos, sacrificios de bebés, de niños y vírgenes. También trajo un deseo, la caída 3 desde la Torre de Babel trajo un deseo malévolo y alejado del corazón de Dios para alcanzar la inmortalidad. Y eso ya lo expliqué, ya lo vimos en detalle. Hay un video al cual lo invito a escucharlo, se llama La Biblia y el paradigma de la inmortalidad. Está en la parte 5, es el video número 6. El mismo espíritu de un rechazo generalizado de Dios por la humanidad en la Torre de Babel y la influencia espiritual idólatra de los príncipes dioses caídos que causan una profunda ceguera espiritual para que la gente se aferre a una imagen de un ídolo de cualquier tipo y que rechacen la verdad, hermano, eso sigue vivo y creciente hasta el día de hoy. Es la influencia de la Torre de Babel sobre la gente, pero la gente no sabe. Por sus corazones endurecidos y por la influencia espiritual, La gente no está dispuesta a abandonar esas prácticas de idolatría, de adorar vírgenes y cosas de esas y otras estatuas que están muertas, no tienen vida, sin saber que están prolongando el rechazo generalizado de Dios y exactamente el mismo espíritu de engaño de la Torre de Babel. Ellos no saben que son, voy a inventar una palabra, torrebabelistas, si se puede decir así. Ellos no saben que al aferrarse a cualquier ídolo son de una manera exacta y precisa, se convierten en parte de Babilonia. Por el otro lado, el mismo espíritu de la Torre de Babel se ve en cualquier persona que se diga cristiano, que se diga evangélico, que se diga pentecostés, que tiene un supuesto ministerio de Dios, que va de iglesia en iglesia, que va en las redes sociales, que diga que es evangelista, supuesto apóstol, profeta, cantante o supuesto salmista o adorador, pero que en realidad están usando el nombre de Jesús para promoverse a sí mismos. Ellos no lo van a decir así, pero usted puede notar cuando ellos se promueven a sí mismos. Ellos no saben que Jesús dijo que cualquiera que da testimonio de sí mismo no fue enviado por el Padre. Preste atención, hermano, cuando escuche a alguien hablando mucho de sí mismos. Ellos no saben, por su duro corazón no arrepentido, que están siguiendo con gran precisión y exactitud el mismo espíritu de la Torre de Babel que describe Génesis 11:4 y que literalmente dice: hagámonos un nombre para nosotros. Le ponen su propio nombre a sus ministerios y a su publicidad para promoverse. Les gusta hacer su mejor pose en las redes sociales. Les gusta parecer como ancianos de Israel y hasta se visten así aunque son hispanos. Les gusta que le digan Roeb. Dicen ser judíos. Dicen que Dios les revela cosas todos los días. Otros dicen que Dios se los lleva en viajes, donde como compadres y camaradas con Dios, Dios les revela cosas profundas de los cielos o del infierno. Hermano, luego vienen y escriben un libro para hacer dinero y continúan promoviendo su propio nombre, no el del Señor, por todas partes. Ellos no saben que al promoverse a sí mismos se están descalificando solos de la verdad y que sus caminos conducen a perdición con todos aquellos que los están siguiendo. Ellos no saben que al promoverse a sí mismos son del mismo espíritu caído de los participantes de la Torre de Babel. Ellos no saben que al practicar esas cosas como lo acabo de describir, ellos mismos son Babilonia, son parte de Babilonia, el mismo espíritu de la Torre de Babel. Todo esto de las tres caídas de ángeles ya está explicado con detalles en la parte 5, los videos del 7 al 15. Estas tres intervenciones de ángeles caídos en los asuntos de la humanidad ha sido el bien trazado plan de Hasatán para, por así decirlo, fregar a Dios y a los hombres con un solo golpe, o matar dos pájaros con una sola piedra. Pero, como está escrito, la misericordia triunfa sobre el juicio, Santiago 2:13. Ahora, comprendiendo esas tres caídas de las que vengo hablando, comprendiendo que somos pecadores sin remedio de nacimiento, comprendiendo que existen hasta el día de hoy ramificaciones y prácticas que se hacen que vienen directamente de la caída de los ángeles en los tiempos de Enoch y Noé, comprendiendo que existen hasta el día de hoy prácticas cuya influencia directa procede de la Torre de Babel, y comprendiendo que los principados en el aire son también el resultado directo del juicio a la humanidad en la Torre de Babel, Todo eso nos ayuda también a valorar hasta cierto punto la profundidad, el alcance, la anchura, la amplitud, la longitud, la magnitud del problema de que Dios nos sacó al enviar a su Hijo para rescatarnos. Jesús no solamente revirtió, no solo le dio vuelta a los efectos de esas tres caídas de ángeles. Él no solo arregló el problema de la caída 1, en donde a Satán inyectó el pecado a todos los hombres. Jesús no solamente nos está librando de la influencia y de todos los síntomas y de toda la contaminación del pecado que trajeron los ángeles caídos en la caída 2, en los tiempos de Enoch y Noé. Jesús no solamente nos está librando de la profundidad del significado de abandonar cualquier clase de idolatría, cualquier clase de veneración, cualquier tipo de respeto a una estatua como influencia espiritual y los efectos de la caída 3 de la humanidad en la Torre de Babel y el juicio a las naciones allí, incluyendo el ser librados del gran poder de los principados caídos que reinan en este momento. Mientras yo hablo, hermano, hay un reino en los aires sobre la cosmología espiritual de las naciones. Jesús no solo revirtió todo eso anterior que acabo de decir, sino que nos está llevando mucho más allá. Jesús abrió la puerta de oportunidad para que los hombres puedan venir a ser como Jesús. ¿Puede usted comenzar a imaginar todo lo que eso implica? Discúlpeme, pero no creo que usted todavía haya entendido la profundidad de lo que significa llegar a ser como Jesús. No creo que como creyentes hayamos comprendido todavía la profundidad, el alcance que tiene el sacrificio y el poder de la sangre derramada de Yeshua el Mesías. Por eso estoy tratando de explicar dentro de los límites de lo que se me ha concedido para tratar de edificar a los oyentes y que comprendamos estas cosas. Jesús no solo nos salvó de la condenación eterna, no solo nos perdonó todos los pecados relacionados con la contaminación de todos los desarreglos que trajeron las tres caídas de los ángeles, sino que ahora tiene planificadas cosas que difícilmente comenzamos a comprender como cristianos, tal y como dice 1 Corintios 2:9. Antes bien, como está escrito, cosas que ojo no vio, ni oído oyó, ni han subido en corazón de hombre, son las que Dios ha preparado para los que le aman. Mira, hermano, con solo que Él nos haya perdonado los pecados y nos haya librado de condenación eterna por medio de su sacrificio, ya eso sería demasiado, porque no lo merecemos. Pero aparte de eso, Jesús está sobrepasando y está rompiendo todos los récords en la historia de las eternidades, dando a los hijos de los hombres la oportunidad de llegar a ser seres que tendrán la capacidad de compenetrarse en otras dimensiones más allá de la dimensión humana. Ahora, como simples hombres mortales, tenemos la inimaginable invitación para venir a ser inmortales por medio de la participación en la primera resurrección y el rapto. Si es que somos elegidos para ser revestidos de incorrupción e inmortalidad, como dice la Biblia y como explico en los primeros 5 videos de esta parte 5. Por medio de la siguiente frase, usted podrá darse cuenta de que estamos cortos de comprender a dónde Dios nos quiere llevar. el perdón de nuestros pecados y la salvación de condenación eterna son solo el comienzo de la gran salvación de que habla la Biblia. Amado hermano, Cristo salva, y Cristo sana, y Cristo liberta, es apenas la puerta a una dimensión superior en Dios por medio de Yeshua el Mesías. Él quiere que vayamos allá, más allá de esos límites de que solo Cristo salva y sana y liberta, lo cual es verdadero y lo cual es cierto y lo cual es maravilloso. Pero lo que estoy tratando de decir, hermano, es que hay más. Hay algo más allá, hay algo más sublime, hay algo más profundo detrás del poder de la sangre de Jesús. Como dije, Jesús no solo nos perdonó de la contaminación de las tres caídas de ángeles, no solo nos está restaurando de donde caímos en el pecado original y la condición que Adán tenía antes de pecar. Escuche esto, hermano. Sino que Jesús, por medio de la incorrupción, la resurrección y la inmortalidad, nos está invitando a ser superiores a Adán, viniendo a ser como Jesús. Eso traducido en otras palabras significa que Jesús nos quiere transformar en seres más que humanos, en seres divinos que llegarán a ser como Jesús, seres que llegarán a ser superiores a los ángeles en todo, hermano. Yo estoy consciente que este es otro concepto que suena raro, suena extraño para muchos. ¿Seres humanos llegando a ser divinos? No, este hermano ya se salió de... Permítame explicar, hermano. Yo sé que suena raro, pero ¿sabe usted por qué no suena raro? Porque estamos sumergidos en una matriz religiosa que tiene siglos de influencia católica y que hace que una inmensa mayoría de evangélicos, una inmensa mayoría de gente que se pertenece a iglesias pentecostales, sigan creyendo cosas de la gran madre católica, aunque no lo quieran recibir, aunque les retiñan los oídos. Eso es así, hermano. Piénselo un poco. Si un ser humano llega a ser como Jesús, si un ser humano llega a recibir un cuerpo glorificado, eso está en la Biblia, si un ser humano llega a ser superior a los ángeles hasta el punto en que puede juzgar ángeles, eso también está en la Biblia, y puede emitir un ser humano juicio sobre los ángeles, si un ser humano llega al punto en donde ya no muere, piénselo, hermano, ya no puede morir después de participar en la resurrección, como dijo Jesús en Lucas 20. Si un ser humano llega al punto en que no solo puede ser ascendido al cielo y no solo puede entrar en los lugares celestiales, sino que se puede sentar, escuche esto, hermano, en un trono alrededor del trono del Todopoderoso en los cielos, alrededor del creador de los cielos y la tierra, tal y como es el caso de los 24 ancianos descrito en el libro de Apocalipsis. ¿Cómo se le llama, hermano? ¿Cómo le llama a usted a una persona que era ser humano, pero que fue transformado a tal punto que ahora está sentado en un trono cerca de Dios, en los cielos? ¡Eso es divino! Y eso está en la Biblia. Pero mejor leamos un pasaje, hermano, en la misma Biblia, para que vea que estas no son blasfemias ni herejías mías, sino que son cosas que ya están en la Biblia, pero por falta de revelación al corazón y por la influencia de la matriz religiosa en que estamos sumergidos, no podemos verlo, aunque lo estemos leyendo. Mire, en Apocalipsis, capítulo 5, versos del 8 al 10 dice: y cuando hubo tomado el libro, los cuatro seres vivientes y los 24 ancianos se postraron delante del Cordero. Todos tenían arpas y copas de oro llenas de incienso, que son las oraciones de los santos. Verso 9: y cantaban un nuevo cántico, diciendo: digno eres de tomar el libro y de abrir sus sellos, porque tú fuiste inmolado y con tu sangre nos has redimido para Dios. Escuche lo que están diciendo los ancianos, hermano. Dicen que con tu sangre nos has redimido para Dios de todo linaje, de toda lengua, de todo pueblo y de toda nación. Eran seres humanos, pero ahora están en un trono y son parte de los 24 ancianos alrededor del mero trono del Altísimo en los cielos. ¿Cómo se le llama a un humano? Eso es divino, hermano. Humanos que llegaron a ser divinos. Ahí está en la Biblia. Verso 10 dice, y nos has hecho para nuestro Dios reyes y sacerdotes y reinaremos sobre la tierra. Hermano, desde el principio yo dije que yo no pretendo tener todas las respuestas. Y quiero hacerle una confesión a usted con respecto a este pasaje. Yo tengo un par de preguntas acerca de este pasaje que yo todavía no entiendo. Y sigo estudiando para procurar recibir revelación de Dios para entender con precisión las Escrituras. Pero lo que sí le voy a decir en este momento es lo que sí sé de este pasaje. Y lo que sí sé y se ve muy claro en este pasaje es que la descripción y las mismas palabras de lo que están diciendo los 24 ancianos dejan ver sin lugar a dudas que estos eran seres humanos de todo linaje, de toda lengua, de todo pueblo y de toda nación. Fueron tomados, fueron electos, fueron escogidos de entre los humanos. ¿Y cómo le llamamos a alguien que fue escogido, que fue electo de entre los humanos para sentarse nada menos que en el cielo, al lado de Dios, en un trono, hermano? No es ni siquiera una sillita plegable, es un trono, hermano. ¿Cómo se le llama a alguien así? Ese ya no es solo humano, es divino. ¿Puede usted verlo? Así que, cuando digo que la salvación tan grande que Jesús está poniendo delante de nosotros incluye que lleguemos a ser inmortales, incluye que lleguemos a tener cuerpos glorificados, piénselo un poco, después de participar en la primera resurrección, incluye la transformación de seres corruptibles, transformados a ser seres incorruptibles, y también incluye que aquellos que lleguen a ser electos a la medida de la estatura de la plenitud de Cristo, como dice Efesios 13, y también incluye que estos humanos que sean electos lleguen a ser coherederos con Cristo y herederos de Dios, tal como dice Romanos 8:17. Y en ese mismo verso, 8:17 de Romanos, dice que si somos electos, escuche esto, llegaremos a ser glorificados juntamente con Cristo. Llegaremos a ser glorificados. Eso es divino, hermano. Continuaré con este mismo tema en el siguiente programa. No se lo puede perder.
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